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2: Solo tú y yo conocemos la historia, porque tú y yo la escribimos. 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

0: Muy buenas noches y gracias por estar con nosotros una vez más en La Hora Nacional. Como cada domingo, la verdad es que les preparamos un programazo.
1: Así es, les vamos a platicar sobre la Jornada Nacional de Reforestación 2026, que es un esfuerzo conjunto interinstitucional y de la sociedad para habilitar y reforestar puntos estratégicos.
0: En nuestro flashazo del bienestar conoceremos el Programa de Desarrollo Forestal Sustentable para el manejo responsable de los bosques y selvas que conserva la biodiversidad.
1: Hablaremos de un servicio que nos da información oportuna para reducir el riesgo de las catástrofes naturales como huracanes, sismos o incendios.
0: También platicaremos de cómo el fenómeno del Super Niño puede influir en el consumo de energía en nuestros hogares.
1: Vamos a ver cómo nuestro país sigue impulsando el talento de nuevas generaciones en la segunda edición de México Canta.
0: Además, conoceremos la historia de una mujer que trabajó muchísimo por los derechos políticos de las mexicanas, Ermila Galindo.
1: Y hablaremos sobre el papel de las mujeres en la innovación tecnológica y de la brecha de género en Latinoamérica.
0: Además, quédense porque el programa de verdad va a estar muy bueno y empezamos. ¿Ya?

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2: También son importantes contra el cambio climático. Los bosques, selvas y manglares capturan carbono. De hecho, documentos oficiales señalan que estos ecosistemas capturan anualmente 178.9 millones de toneladas de dióxido de carbono, equivalentes a 23.2% de las emisiones de gases de efecto invernadero del país.
3: Y hay una relación directa con el agua. La conservación de bosques y selvas ayuda a mantener los flujos hídricos, reducir el asolve y proteger servicios ambientales importantísimos para las poblaciones y para actividades como la agricultura.
2: En este contexto se dio la Jornada Nacional de Reforestación 2026, con presencia en las 32 entidades federativas, 621 municipios y 1.632 núcleos agrarios. La meta fue plantar 6.6 millones de árboles y plantas en más de 32 mil hectáreas.
3: Es una acción de alcance nacional que busca involucrar a comunidades, autoridades y población en la recuperación de territorios forestales. Y no se trata de poner el mismo árbol en todos lados. La restauración debe considerar las características de cada ecosistema y utilizar especies adecuadas para cada territorio.
2: Un actor importante será Sembrando Vida, un programa que ha producido muchas de las plantas que se usan en este tipo de acciones. En los últimos años, el programa ha reportado la plantación y conservación de alrededor de 1.200 millones de árboles y el trabajo en aproximadamente 1 millón de hectáreas.
3: Y muchos de esos árboles tienen una función productiva además de ambiental. Pueden ser forestales, frutales o formar parte de sistemas agroforestales, es decir, se busca que restaurar el territorio también signifique fortalecer la economía de quienes viven y trabajan en él.
2: Entonces, la invitación es entender la reforestación desde una perspectiva mucho más amplia. Recuperar bosques, selvas y otros ecosistemas, proteger el agua y los suelos, conservar nuestra biodiversidad, impulsar economías comunitarias y contribuir a enfrentar el cambio climático.
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6: Flashazos del bienestar.
7: Desarrollo forestal sustentable para el bienestar. ¿Tienes un terreno forestal o formas parte de una comunidad que busca conservar de manera sustentable sus recursos? El Programa Desarrollo Forestal Sustentable para el Bienestar ofrece apoyos para manejo forestal comunitario, cadenas de valor, plantaciones forestales, restauración, servicios ambientales y protección forestal. Pueden participar personas propietarias y habitantes de zonas forestales que cumplan con los requisitos. Las solicitudes pueden registrarse en https://www.gob.mx/conafor.
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2: Los cambios en el clima pueden transformar la forma en la que usamos electricidad en nuestras casas. Durante fenómenos como el Super Niño, las olas de calor, los frentes fríos intensos o hasta las lluvias prolongadas, nuestras necesidades de iluminación, climatización y uso de aparatos eléctricos pueden cambiar.
3: Estos cambios pueden traer un mayor consumo de energía, especialmente cuando usamos más tiempo los ventiladores, sistemas de aire acondicionado, calefactores, refrigeradores u otros equipos. Y para hablar más del tema, nos acompaña José Antonio Urteaga Difur, director general del Fideicomiso para el Ahorro de Energía Eléctrica. Señor director, bienvenido a la Hora Nacional.
8: Muchísimas gracias. Un gusto estar con ustedes y con su auditorio.
2: Bienvenido. Y para empezar,

0: Sabemos que estos años han tenido climas muy anormales, quizá. Temporadas de lluvias más largas, fríos más intensos, olas de calor. ¿Cómo afecta en el consumo de energía de los mexicanos que el clima esté llegando a estos extremos?
1: Muchas gracias, Leos. Me parece una excelente pregunta. Como ustedes saben, el cambio climático cada vez tiene mayor impacto en nuestra sociedad. El cambio climático provoca principalmente fenómenos climatológicos como el que vivimos de las olas de calor. Para este año se anuncia el fenómeno del Niño de alta intensidad. Eso lo que provoca son fundamentalmente olas de temperatura muy alta, que provocan también, que a su vez causan el uso de aire acondicionado, como bien lo señalaba Cha, y eso provoca también que haya manifestaciones en temas muy diversos, por lo que tenemos que buscar cómo hacer más eficiente el uso de la energía eléctrica, total, en beneficio de nuestras economías, en las familias, en beneficio del medio ambiente por una menor emisión de gases de efecto invernadero y también en beneficio de tener acceso a la energía de población que aún está en un esfuerzo por tener una mayor asequibilidad a los servicios de la energía.
2: ¿Y cómo podemos lograrlo? Porque son muchas las cosas que tenemos que hacer para poder economizar, para no gastar tanta energía, para que no nos cueste tanto. ¿Qué se puede hacer?
1: Lo primero, yo diría, Chaleos, que hay que formar una educación en materia de uso adecuado de los recursos naturales. En el FIDE trabajamos con un programa que se llama Educare, Educación para el Ahorro y Uso Racional de la Energía Eléctrica, en donde formamos a los niños para que ellos sean conscientes de la necesidad de cuidar la energía. No solamente como un hábito, sino como un hábito educado. Que el niño sepa que contactar un interruptor de electricidad para tener luz es un proceso muy sencillo, pero que requiere un gran esfuerzo de la naturaleza. Entonces ahí se requiere que el niño entienda que esa energía llega y que toda la población requiere de energía, no podemos desperdiciarla. Claro. Es el primer punto, evitar desperdicios. ¿Cómo podemos evitar desperdicios? Como bien se señalaba, si estamos en una habitación que tiene iluminación natural, pues hay que abrir las cortinas y apagar la luz artificial, la luz eléctrica. Si tenemos aire acondicionado, evitar tener ventanas abiertas para que se fugue el calor. No vamos nunca a poder enfriar todo el medio ambiente, solamente el de la habitación. Claro. Y muy importante, cambiar equipos de aire acondicionado que son ineficientes por equipos de alta eficiencia, que vale la pena invertir porque se recupera muy rápido esa inversión.
0: Ahora, para personas que queremos quizá tener electrodomésticos o aparatos electrónicos un poquito más ambientalmente amigables y sobre todo ahorradores, ¿qué nos recomienda al momento de ir a comprarlos? ¿En qué nos tenemos que fijar?
1: Me parece otra vez una excelente pregunta. Lo primero, que tenga una etiqueta que se conoce como el sello FIDE. Ah. Ese sello FIDE es muy visual. Lo único que dice, este equipo tiene el sello FIDE. ¿Qué significa? Que ese equipo cumple con los más altos niveles de eficiencia energética. También, si es posible, fíjense en la etiqueta que establece la norma oficial mexicana que indica cuál es el consumo preciso de equipo. Pero lo más fácil, consuman, compren equipos con sello FIDE.
0: ¿Cómo podemos contactar al FIDE? ¿Tienen redes sociales?
1: Tenemos todas las redes sociales, estamos en Facebook, en X, también en nuestra página electrónica www.fide.org.mx. Ahí nos pueden contactar y ahí van a encontrar un teléfono de contacto vía WhatsApp para que los asesoremos y los conduzcamos para hacer un uso eficiente de la energía. Inclusive, si sea el caso, oye, a mí me interesa porque veo que mi recibo está muy alto y ha crecido mucho a través del tiempo, quiero que me hagan un diagnóstico energético en mi vivienda.
2: Importante.
1: Wow. Alguien se presente en su vivienda y le enseña. A ver, vamos a revisar primero tu instalación eléctrica.
2: Eso es importantísimo.
1: Importantísimo, sí. Cha.
2: Señor director José Antonio Urteaga, muchísimas gracias por visitarnos aquí en la Hora Nacional. Muy interesante todo lo que nos acaba de platicar.
0: Y ahorrador.
2: Y lo tenemos que aplicar. Cambios muy sencillos que nos van a ayudar mucho. Muchísimas gracias.
1: Muchas gracias. Encantado de estar aquí con ustedes y compartir con su auditorio lo que es parte de lo que debe ser nuestra vida. Ayudar a cuidar los recursos naturales y proteger el medio ambiente. Muchas gracias.
0: Muchas gracias también a ustedes que nos ven aquí cada domingo. Quédense con nosotros.
2: Ya empezó la segunda edición de México Canta por la Paz y contra las Adicciones. Este concurso busca abrir espacios para nuevas voces, promover letras alejadas de la violencia e impulsar la música mexicana y sus fusiones.
0: Nuestro compañero Orlando Abad entrevistó a Miguel Trujillo, presidente del Consejo Mexicano de la Música, para conocer qué sigue en esta etapa del concurso.
3: Hoy Oigan y vean, México canta y canta hermoso y se escucha en todo el mundo. Y por eso México Canta por la Paz y contra las Adicciones llega a su segunda edición. Y este concurso maravilloso que ha unido a tanta gente y que nos ha demostrado tantos talentos, tiene mucha gente trabajando detrás. El Consejo Mexicano de la Música está siguiéndolos a detalle. Esta noche, aquí en la Hora Nacional, nos acompaña el presidente del Consejo Mexicano de la Música, nuestro amigo musical, Miguel Trujillo. ¿Cómo estás, Miguel? Qué gusto tenerte.
4: Gracias por la invitación. Otra vez ya me siento en casa, ¿no? En la Hora Nacional me encanta venir y platicar de lo que está pasando en México Canta. Este año de verdad ha sido un año increíble. Como sabes, redujimos la cantidad de talento. El año pasado eran 48 semifinalistas. Una locura. 3 regiones de Estados Unidos, 3 de México. Este año lo acotamos a solamente 7 semifinalistas de Estados Unidos, los cuales ya los tenemos y te quiero decir sus nombres. De Estados Unidos está Rosalba Valdés, que es de Chicago. Tenemos a Joshua Soto, que es del Bronx de Nueva York. Oh, 18 añitos tiene Joshua.
3: Un chavito.
4: Lo que hablábamos antes de empezar, muy joven el talento este año. Después tenemos a Tiffany Galvis, que es de Los Ángeles, tiene 24 años. Lisandro Espinosa, que es de Portland, Oregon, tiene 21 años. Grecia Marín, de Paris, California. Daniel Ochoa, de Tucson, Arizona. Y Miranda González, de Denver, Colorado.
3: Y en México ya tenemos semifinalistas también.
4: En México se hizo una conferencia de prensa en Chapultepec, un lugar muy, muy bonito, y ahí estuvieron los semifinalistas de México.
3: Aquí
4: traigo mi tarjetita también para que no se me olvide ninguno. Fíjate que esta primera participante, que es Belle, la Malishita, es de Mérida, y ella canta en español, en inglés y en maya. El año pasado...
3: Exacto, recuerdo que también de Mérida era en maya y en español.
4: Es, exactamente, pero ella lo hace de una manera muy, muy profesional. Tiene una personalidad increíble y ella tiene 26 años. Emi Macías, que es de Tlaquepaque, Jalisco, tiene 20 años. Y Emi también una gran voz. Grecia Delgado, que es de Tamaulipas, pero vive en Monterrey, tiene 20 años también. Brian Soto Suazo es de Valle de Chalco, tiene 25 años. Luna López, de Zacatepec, Morelos, tiene 21 años. Vilán Morales es de Torreón, Coahuila. Y Fátima Cuevas es de Guadalupe, Nuevo León.
3: ¡Qué sorpresas! Miguel, por favor, quiero que te comprometas aquí con nosotros a que vas a seguir viniendo a darnos las actualizaciones y el avance de este concurso, que de verdad es muy emocionante y que descubre y abre historias maravillosas de mexicanos por todo el mundo.
4: Totalmente.
3: Por favor, sigan las redes de México Canta, que es Oficial México Canta, ¿cierto?
4: Exactamente, Oficial México.
3: Y también las del Consejo Mexicano de
4: Por supuesto, ahí tienen toda la información y no se pierdan ninguna de estas semifinales.
3: Miguel, amigo, muchas gracias por
4: venir. Al contrario, gracias a ustedes, a la Hora Nacional, por tenerme nuevamente. Y no se pierdan, primera semifinal, 23 de agosto, segunda semifinal de México, 30 de agosto, gran final, 13 de septiembre, y los ganadores van a estar en el Zócalo el 15 de septiembre. Así que va a ser una fiestota impresionante.
3: Los tenemos bajo la lupa y con cariño recibimos ese talento. Nosotros seguimos cantando, porque México
4: canta, por supuesto.
0: No podemos hablar de los derechos políticos de las mujeres en México sin recordar a Ermila Galindo, una de las voces más importantes del movimiento feminista mexicano en las primeras décadas del siglo XX.
2: Ella fue defensora de la educación, la igualdad y la participación política de las mujeres. Como su aniversario luctuoso es el 18 de agosto, hoy está con nosotros una actriz que interpreta a Ermila Galindo para conocer más sobre su legado. Vamos a ver y escuchar la entrevista que le hizo nuestro compañero Germán Gastel.
5: De los momentos históricos que marcó los derechos civiles de la mujer, sin duda, es la ley sobre el divorcio. Y es uno de los acontecimientos históricos porque además muchos personajes, entre ellos muchas mujeres, tuvieron mucho que ver. Germán,
6: sí.
5: Gastelum.
6: Fue el dolor, fue el sacrificio, el esfuerzo, el atreverse a hablar, el levantarse en un momento en que las mujeres no podían hacerlo. Y ahí había un personaje histórico maravilloso que podemos invitar para que nos platique.
5: Es un personaje clave, ¿estás de acuerdo?
6: Totalmente clave. Su nombre significa combate, guerrera. ¿Sabes de quién estoy hablando?
5: Por supuesto.
6: Ermila Galindo. Vamos a invitar a Ermila Galindo para que platique con nosotros sobre estos momentos históricos.
7: Hola.
5: Qué honor tenerla en la Hora Nacional.
7: Muchas gracias por invitarme.
5: La dejo en las mejores manos para que nos platique su historia.
7: Claro que sí.
5: Adelante.
7: Gracias.
6: Adelante. Ahora sí que yo estoy muy emocionado porque se han marcado pautas extraordinarias para que la mujer lograra todos sus derechos civiles, políticos. Le tengo una sorpresa también, ¿eh? Que ya tenemos en México una presidenta mujer.
8: ¡Una presidenta mujer! ¡Qué orgullo!
6: Algo que usted luchó para lograr el inicio del voto de la mujer.
7: Empezando.
6: Platíqueme, esto viene de todo un trabajo que usted hizo. ¿Quién era usted en ese momento histórico?
7: Bueno, en aquel momento histórico estaba yo trabajando de la mano de nuestro presidente, don Venustiano Carranza. Estaba muy orgullosa del trabajo que estábamos realizando porque yo trataba de impulsar los derechos de la mujer, sobre todo la igualdad, la equidad de género. Y bueno, a raíz de mi trabajo con Venustiano Carranza, aproveché mis habilidades, oratoria, redacción, impulsando los derechos y logrando así que se promulgara la ley de divorcio.
6: En 1914.
7: Exactamente.
6: Muy interesante porque realmente era un momento en que a la mujer no se le daba tanto poder económico, político y menos social. Estamos hablando de que usted no era una diputada o una candidata, usted era la secretaria.
7: Así es. Bueno, en alguna época también traté de entrar a la política, aunque no tuve la oportunidad. Sí logré mucho en ese momento. Sobre todo, mi intención era que con el voto de la mujer se abrieran los caminos para que las mujeres tuvieran más derechos, tuvieran la oportunidad de defender su propia vida, la de sus hijos, su libertad. El derecho del voto a la mujer fue principalmente lo que abrió el camino para que se pudiera después hacer esta ley de divorcio, ya que en aquel entonces estaba tan estigmatizado, tan prohibido para la mujer poder decidir sobre su propia vida si quería permanecer en la vida con la pareja conyugal o no.
6: Ah, o sea, era algo que realmente no podía darse. Bueno, estamos hablando que desde Benito Juárez, que en la época de la Reforma se dice y se toma la ley del registro civil. Entonces ya lo que son los nacimientos, lo que son las defunciones y lo que es el matrimonio pasa también a una cuestión del Estado, pero antiguamente no era así.
7: No.
6: Totalmente era de la Iglesia.
7: Exactamente, era totalmente derecho de la Iglesia decidir quién podía acceder a estos derechos. Afortunadamente, gracias a esta ley, se hizo la posibilidad de que las mujeres pudieran adquirir documentos de identidad, documentos de defunción, documentos, vaya, literalmente del matrimonio, ¿no?
6: ¿Qué le dirías a las mujeres que luchan día a día para lograr sus objetivos?
7: Mire, sobre todo, educación. La educación es base. Es importantísimo para que las mujeres conozcan sus derechos, las oportunidades, la educación sexual, la educación económica, política, sobre todo educarse. Educarse para que tengan también acceso al derecho de la educación psicológica. Hoy tan importante, el apoyo del gobierno, el apoyo a las mujeres, la equidad de género, todo eso es conocimiento y todo eso es educación.
6: Ese sería lo que nos diría usted a todos los mexicanos y a la mujer principalmente.
7: Que luchen por sus derechos.
6: Con
7: que
6: base,
7: luchen y se eduquen.
6: Con base a la educación.
7: Exactamente.
6: Con base a estar preparados, a hablar siempre, a no quedarse callados.
7: Exactamente. ¿No?
6: Eso es lo que logró Ermila Galindo y tantas mujeres, estas cosas tan importantes como la ley del divorcio en 1914 y posteriormente, por fin, que pudieran votar. Muchas gracias por todo lo que ustedes han logrado.
7: No, muchas gracias a usted y afortunadamente a las mujeres que han creado la historia, porque gracias a ellas y al trabajo que se ha hecho durante tantos siglos, podemos hoy tener tanta libertad.
6: Gracias. Seguimos aquí en La Hora Nacional.
0: La tecnología está transformando la forma en la que trabajamos, aprendemos y nos relacionamos con el mundo. El problema es que este cambio no está ocurriendo en condiciones igualitarias. En América Latina, las mujeres seguimos siendo minoría en los empleos tecnológicos y según estudios recientes, la brecha de género en este sector volvió a crecer en vez de disminuir por primera vez en varios años.
2: Y para platicar del tema, hoy nos acompaña una vez más aquí en La Hora Nacional, Úrsula Quijano, directora de Laboratoria para México, una organización que impulsa la formación de mujeres para que desarrollen una carrera en tecnología. Úrsula, bienvenida a La Hora Nacional, una vez más, qué gusto.
9: Cha, qué gusto, Leos, qué gusto. Un honor completo poder estar aquí otra vez.
0: Es para nosotros un gusto. Y nos encantaría empezar platicando un poquito de cuál es el panorama actual de la participación de mujeres en empleos tecnológicos, no solo en México, sino en toda
9: la
0: TAM.
9: A ver, en América Latina tenemos, yo diría, unos varios problemas importantes. Uno es que tenemos pocas mujeres saliendo de carreras STEM. Seguimos en 30%, entre 30 y 40%. El otro es que también tenemos pocas mujeres ingresando ya al primer empleo. Entonces, imagínense que 30% en todos los roles, en toda América Latina, son únicamente mujeres. Entonces, eso sí nos habla de un reto muy grande. Y el tercer tema también muy delicado es la retención. O sea, realmente las mujeres no están teniendo tantos ascensos como los hombres. Mientras un hombre tiene 5 veces más un ascenso, la mujer se queda sin poder llegar a estos puestos gerenciales, a estos puestos de manejo de personas.
10: Oye, ¿crees que por eso se ha ampliado esta brecha?
9: Hay un tema bien importante que es la agenda de cuidados. Entonces, las mujeres están llegando a estos puestos, llegaban a los puestos de tecnología, pero ahora también con la llegada de inteligencia artificial se achicó la pirámide. O sea, imagínense que antes hablamos de una pirámide en la que de repente ahora no existe talento junior y han cambiado muchas cosas también desde la llegada de la inteligencia artificial.
0: Y justo por esta inteligencia artificial han también cambiado mucho los perfiles, el tipo de personas para trabajar que buscan las empresas, ¿no? Claro. ¿Cómo ha sido este cambio?
9: El cambio es interesante y cuando lo ven con temas de género, justamente las mujeres tienen 3 veces más riesgos de ver sus roles automatizados. Las mujeres trabajamos más en temas administrativos. Esos son roles que realmente tú puedes sistematizar, realmente tú puedes darte cuenta que con la inteligencia artificial puede prácticamente borrarte de la foto. Entonces, eso es algo que también ha hablado mucho el tipo de roles que están desapareciendo, aunque la realidad es que también están emergiendo otro tipo de roles cercanos a la tecnología que debemos nosotros potenciar entendiendo y aprovechando la inteligencia artificial.
10: Oye, pero estamos hablando mucho de los riesgos. ¿Qué oportunidades puede haber? Porque sí, todo el mundo pone la inteligencia artificial como algo de tenerle mucho, claro, y voy a usar la palabra miedo.
9: Claro. Imagínense justamente en esta secretaria o en esta persona que aprende de análisis de datos o en esta profesora que quiere aprender sobre temas de, por ejemplo, con laboratoria, que quiere aprender temas de inteligencia artificial a hacer algo. Entonces, eso realmente también te está liberando tiempo de las habilidades y de las funciones repetitivas y tú puedes dedicarle un poquito más de volumen y subirle ahí un poco el volumen también a las habilidades duraderas, las que te diferencian de la inteligencia artificial.
0: ¿Se puede entrar a tener una carrera en tecnología aun cuando uno no venga de esa formación?
9: Por supuesto que sí. Y en laboratorio es lo que venimos haciendo 11 años. Realmente nosotros trabajamos con mujeres subempleadas o desempleadas en toda la región, que son mujeres que venían de situaciones complejas. Imagínense de estar subcontratada. Mujeres que tienen una pausa. ¿Cuántas mujeres no tenemos una pausa por agendas de cuidados?
0: Claro.
9: Y ahí es que entramos justamente y el tema del laboratorio es central porque les ayudamos a navegar temas de empleabilidad y aprender no solamente a usar tecnología, a crear tecnología aprovechando inteligencia artificial.
0: O sea, como código y así, por ejemplo.
9: Sí, no, ni siquiera código. Porque imagínate, Leo, ahora es más bien el crear un proyecto. Crea un tablero de indicadores porque tú quieres entrar a un área comercial. O crea una página web aprovechando también las distintas plataformas que existen y herramientas. Entonces, ahora lo que se trata en el mercado laboral es crear un proyecto que te lleve en tu CV a decir, mira, yo sé usar inteligencia artificial y no me da nada de miedo aprovecharla. Y más
10: ay,
9: bien...
10: bueno.
9: Sí, sí. Poco a poco.
10: Sí, cual. Claro. Oye, Úrsula, pues muchísimas gracias por visitarnos. ¿Dónde te podemos contactar?
9: Claro. Laboratoria, recuerden, estamos en todo México y en toda América Latina. Nuestra página es laboratoria.la y métanse a Activa tu Carrera. Tenemos 100% gratuito, tenemos grupos cada 2 meses y es el programa que te lleva a incursionar en este mundo tecnológico.
0: Fuera de la página, ¿redes tiene Laboratoria?
9: Sí, redes también en LinkedIn, Laboratoria, y en Instagram, Laboratoria.la.
10: Muy bien, Úrsula, pues muchísimas gracias.
9: Gracias, Cha, gracias, Leo.
0: No, hombre, gracias a ti, muchísimas felicidades. Y gracias a toda la gente que nos sigue aquí en La Hora Nacional. Quédense con nosotros.
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0: Y antes de hacer una pausa, nos despedimos con una frase de la gran pintora mexicana María Izquierdo. Es un delito ser mujer y tener talento. Ella abrió camino para muchas generaciones y nos sigue recordando lo importante que es buscar siempre la igualdad de género.
10: Muchísimas gracias por acompañarnos en esta primera media hora de La Hora Nacional. También le queremos mandar saludos a las personas que se comunicaron con nosotros en la semana.
2: Magdalena Cruz en Ciudad Victoria, Tamaulipas, Gemesa Electrificaciones, Francisco Villafuerte, Gerardo Domínguez y Beto Martín.
0: También a Verónica Muñoz Centeno, Jimmy Galván, José Luis Hernández Álvarez y Rolando Ná Pérez. Gracias por escucharnos, por escribirnos y por ser parte de esta comunidad. No se vayan, porque ahorita regresamos con mucho más en La Hora Nacional.
2: 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Apúntenle. 55 34 83 42 39. 55 34 83 42 39.
0: También nos pueden mandar un correo electrónico a lahoranacional@segob.gob.mx.
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0: Y ya estamos de regreso aquí en La Hora Nacional, listos para seguir con nuestro programa del 16 de agosto. En esta segunda parte tenemos más información importante, historias, cultura y muchos otros temas.
1: La segunda parte trae mucha información para toda la familia. Vamos a hablar del regreso a clases y de un tema que le interesa a miles de estudiantes y sus familias, la renovación de becas educativas.
0: También tendremos recomendaciones para unas vacaciones responsables, porque cuidar nuestras finanzas es una tarea de todo el año. Además, les traemos la agenda cultural de la Ciudad de México en la Chilanguía.
1: Y hablaremos de un tema de salud muy importante, los trastornos de la conducta alimentaria como la anorexia y la bulimia. Platicaremos con un especialista sobre cómo reconocer estas enfermedades, la importancia de buscar ayuda profesional y el papel de la familia en el acompañamiento.
0: En nuestros flashazos del bienestar hablaremos de la leche para el bienestar, un programa que busca contribuir a la nutrición de las familias mexicanas, y conoceremos cuáles son los requisitos y el proceso para acceder a este apoyo.
1: También tenemos un reportaje especial sobre el mes de agosto, sus fechas más significativas, acontecimientos históricos y momentos importantes para nuestra sociedad.
0: Y ya en la parte cultural tendremos al cantante y compositor veracruzano Pehuenche, que nos va a platicar de su trayectoria y su propuesta musical.
1: Además, conoceremos la obra de teatro Django con la soga al cuello, que a través del humor, la música y los títeres toca un tema profundo e importante, la depresión.
0: Así que quédense con nosotros en esta segunda parte de La Hora Nacional. Ya saben, vamos a tener información, cultura y muchas historias para ustedes. ¡Empezamos! Uno de los temas importantes para las familias en este regreso a clases es el de las becas para el bienestar, que son apoyos que buscan que niñas, niños y jóvenes puedan seguir con sus estudios y que la educación sea un derecho garantizado para todas y todos.
1: Actualmente, el sistema de becas para el bienestar llega a 19.593.156 estudiantes en todo el país, con una inversión social ejercida al mes de agosto de 93.752 millones de pesos.
0: En educación básica está la beca universal Rita Cetina, un nuevo esquema que fortalece los apoyos para estudiantes de preescolar, primaria y secundaria. Hoy beneficia a 14.960.755 niñas y niños, con una inversión superior a 62.445 millones de pesos.
1: Y en el caso de la educación media superior sigue la beca Benito Juárez, que actualmente llega a 4.162.377 estudiantes de bachillerato en todo México, con una inversión social ejercida de más de 23.731 millones de pesos.
0: Uno de los avances importantes ha sido la entrega de tarjetas para la beca Rita Cetina. Ya se han entregado 4.7 millones de tarjetas, lo que representa un avance del 95.1% de la meta establecida.
1: Las tarjetas pendientes se están entregando mediante los centros de atención y también con operativos casa por casa, especialmente para familias que no pudieron pasar antes por motivos de salud o alguna causa de fuerza mayor.
0: Además, como parte del apoyo para este regreso a clases, empezó la dispersión de un pago único de 2.500 pesos para la compra de uniformes y útiles escolares. Este beneficio llegará a 6.694.988 estudiantes con una inversión total de 16.700 millones de pesos.
1: Este apoyo se entrega conforme a un calendario alfabético durante agosto, tomando como referencia la primera letra del apellido de las familias beneficiarias.
0: Y para facilitar el acceso a la información, las familias pueden checar saldos y movimientos de sus tarjetas en la aplicación Banco del Bienestar Móvil, disponible de manera gratuita, o también en la línea telefónica 800-900-2000, siguiendo obviamente las indicaciones para ingresar los datos de su tarjeta.
1: En resumen, las becas para el bienestar representan una estrategia para fortalecer la permanencia escolar y acompañar a estudiantes de todos los niveles educativos.
0: Miren, a veces parece que no, pero sí se puede tomar vacaciones sin gastar de más. Hay cosas muy sencillas que pueden ser de mucha ayuda, como planear gastos, comparar costos y evitar el uso de tarjetas de crédito.
1: Vamos a una cápsula de la Comisión Nacional para la Protección y Defensa de los Usuarios de Servicios Financieros para saber cómo hacer turismo responsable, que es una forma de viajar sin que nos afecte económicamente.
2: ¿Sabías que disfrutar de unas vacaciones no significa necesariamente gastar de más? Antes de salir, define cuánto puedes gastar y procura respetar ese presupuesto. Comparar precios de hospedaje, transportes y actividades puede ayudarte a ahorrar una cantidad importante. Lleva siempre contigo el dinero que planeas utilizar cada día y evita hacer compras impulsivas, especialmente de recuerdos que no tenías contemplados. Recuerda destinar una parte de tu presupuesto para cualquier imprevisto. Viajar con tranquilidad también significa cuidar tus finanzas. En la Conducet te recordamos que unas vacaciones bien planeadas son vacaciones que se disfrutan sin deudas. Te vamos a dar una serie de tips y recomendaciones para no gastar de más en estas vacaciones. Define un presupuesto antes de salir y evita usar esa tarjeta de crédito para gastos no planeados. Compara precios de transporte, hospedaje y actividades con anticipación. Lleva una cantidad fija de efectivo para gastos diarios y así controlar mejor lo que consumes. Evita comprar recuerdos impulsivamente. Toma fotos y elige solo uno o dos artículos significativos. Busca actividades gratuitas o de bajo costo como parques, museos con entrada libre o recorridos culturales. Lleva agua, snacks, artículos básicos para evitar compras frecuentes en zonas turísticas. Revisa tus suscripciones y pagos automáticos antes de viajar para evitar cargos innecesarios mientras estás fuera. Guarda una parte de tu presupuesto para imprevisto y no comprometas el dinero destinado a otros gastos del mes.
0: Como cada semana, llegó el momento de conocer los mejores planes que hay en la Ciudad de México. La oferta cultural de la capital incluye museos, cine, exposiciones, conciertos y actividades para toda la familia.
1: Así que vayan preparando la agenda, porque en La Chilanguía, María Luisa Peralta y Orlando Abad les contarán qué hacer en los próximos días en una de las ciudades con más actividad cultural de todo el continente.
3: Y bienvenidos a una Chilanguía más. Tenemos la información más puntual para que pasen, disfruten y aprovechen todas las actividades que tiene la Ciudad de México para usted.
4: Y empezamos
3: con una opción perfecta para las niñas, los niños y toda la familia: el Festival Internacional de Cine para Niños, que continúa hasta el 23 de agosto en la Cineteca Nacional de Chapultepec.
5: Está hermoso ir para allá. Váyanse en Cablebús, sale ahí de Los Pinos y es un espectáculo. Y si quieren conocer más de nuestra diversidad cultural, hay que darse una vuelta por el Zócalo Capitalino, donde continúa la Feria de las Culturas Indígenas todavía hasta el 23 de agosto. Ahí pueden encontrar artesanías, gastronomía, música y muchas expresiones de los pueblos originarios de nuestro hermosísimo país. Está abierta desde las 10 de la mañana y hasta las 9 de la noche.
3: Oh, también está la exposición dedicada a una de las voces más queridas de México. En la Casa de la Cultura Azcapotzalco pueden visitar el universo de José José. La exposición estará durante todo agosto, de martes a domingo, de 11 de la mañana a las 6 de la tarde. Y un dato importante: los miércoles es entrada libre, así que si estás de vacaciones, aprovecha para ir ahorita.
5: El Museo de Arte Moderno presenta Remedios Varo, Habitantes de lo Insólito, una exposición que nos acerca al universo creativo de esta gran artista, lleno de imaginación, de simbolismos y de mundos extraordinarios. Además, los domingos la entrada es gratuita, una gran oportunidad para disfrutar de este hermoso recinto que atrás tiene un jardín también bien bonito, pero hay que llegar temprano.
3: Hay muchos planes para salir, aprender y disfrutar la ciudad, porque en la Ciudad de México siempre hay una historia nueva por descubrir. Esto fue La Chilanguía, un espacio para encontrar las mejores opciones culturales y recreativas de nuestra ciudad.
1: Y ahora vamos a hablar de un tema de salud que requiere información, sensibilidad y atención oportuna: los trastornos de la conducta alimentaria. Las enfermedades como la anorexia y la bulimia pueden afectar muchísimo la vida de las personas.
0: Sí, para conocer más sobre este tema, nuestro compañero Orlando Abad entrevistó a la doctora Elizabeth Pérez Cruz, encargada del Servicio de Apoyo, Nutrición y Metabólico y de la Clínica de Obesidad del Hospital Juárez de México.
5: Escuchemos con atención, porque seguramente tendremos algo de lo que hoy vamos a escuchar cerca o probablemente dentro de nosotros, y es un momento para hacer conciencia y reflexión. Y por eso nos acompaña hoy la doctora Elizabeth Pérez Cruz, encargada del Servicio de Apoyo Nutricio y Metabólico y coordinadora de la Clínica de Obesidad del Hospital Juárez de México, para platicar de los trastornos de la conducta alimentaria, como la bulimia y la anorexia, ¿cierto, doctora?
6: Un gusto estar aquí con ustedes, y sí, son algunos de los trastornos de la conducta alimentaria.
5: Por favor, platíquenos, ¿cómo es que nosotros debemos atendernos para no caer en ellos, o tal vez para reconocer algunas actitudes que tenemos con nosotros mismos que tal vez no están bien?
6: Es difícil, porque los trastornos de la conducta alimentaria no es que nos demos cuenta De hecho, ese es uno de los graves problemas. Es difícil diagnosticarlos. Hay que empezar diciendo que afortunadamente no es tan prevalente. Estamos hablando que un 5% de la población tiene un trastorno de la conducta alimentaria, más frecuentemente con las mujeres, pero es difícil identificarlo. Casi siempre es el familiar el que busca la atención, porque vamos a hablar, por ejemplo, anorexia. Es una persona que ha perdido peso, que tiene cierta restricción a los alimentos, que tiene miedo a subir de peso, que tiene a lo mejor un trastorno de la imagen corporal. La persona difícilmente lo identifica. Es más bien el familiar, los amigos, que dicen, obviamente hay un problema aquí y hay que buscar atención.
5: ¿Qué sucede cuando estos trastornos nos afectan?
6: Tienen la alteración justamente en el comportamiento hacia los alimentos, y esto va a impactar en el ámbito familiar psicosocial. Obviamente, también la importancia de detectarlos a tiempo es que esto se puede hacer crónico. Una persona, a lo mejor en la adolescencia, que es la etapa más frecuente de presentación, si no se atiende adecuadamente con el grupo de especialistas, porque esto se tiene que tratar por un grupo de especialistas, puede volverse crónico y ser una persona de 50, 60 años que a lo largo de su vida ha estado en un trastorno o incluso ha oscilado de uno a otro trastorno de la conducta alimentaria.
5: ¿Cómo podríamos identificar estas banderas rojas de emergencia en un familiar?
6: Sí, por ejemplo, esa parte de, obviamente tengo una persona, un familiar, un conocido, un amigo, que tiene ciertas conductas con la alimentación. ¿Qué son esas conductas? Que a lo mejor te no quiero comer porque voy a subir de peso, aunque la persona esté muy delgada. Y también hay otras situaciones, la contraparte, la persona que de pronto se da un atracón y luego viene el sentimiento de culpa. Y con esos sentimientos de culpa, por ejemplo, en anorexia o en bulimia, puede haber ciertas conductas que le llamamos compensatorias. Y que a veces incluso, por ejemplo, en la escuela se puede identificar. El adolescente que de pronto entra mucho al baño y que no entra otra cosa más que porque tomó laxantes, okay, o okay, en las mujeres adolescentes se autoinducen el vómito, o bien quienes hacen ejercicio de manera compulsiva. Esas son conductas compensatorias, ¿no?
5: Son trastornos muy complejos y que vale la pena seguir de cerca. Doctora, si alguien tiene dudas, ¿cuáles son las redes a las que podemos acudir?
6: Claro, aquí por supuesto hay que considerar que, y decíamos, lo tiene que tratar un equipo multidisciplinario. ¿Un equipo? Porque la base muchas veces es una cuestión psiquiátrica, una cuestión de atención psicológica, de que la persona está deprimida, ansiosa, hay un problema familiar. La atención incluso son con terapeutas familiares también, no solamente la parte médica de que tiene un trastorno electrolítico, necesita compensarse, necesita alimentarse. Y si tenemos la sospecha, pues acudir a lo mejor con una primera atención en el médico de primer contacto, que identificará estas banderas rojas, uh-huh, y entonces canalizará adecuadamente. Quizá a lo mejor Instituto Nacional de Psiquiatría, Instituto Nacional de Nutrición, que tienen sus clínicas como tal de trastornos en la conducta alimentaria.
5: Muchísimas gracias, doctora. Y bueno, son temas que debemos atender. Si usted tiene ahí un ruido en la cabeza en este instante, es momento de escribirle a esa persona o de acudir a una institución médica. Cuídense aquí en La Hora Nacional. Los queremos mucho y los queremos ver bien. Continuamos. Gracias, doctora.
6: Con gusto. Hasta luego.
4: Flashazos del Bienestar.
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0: Nos da muchísimo gusto darle una vez más la bienvenida a nuestra colaboradora de temas diversos, Rebeca Moreno. Porque es que, Rebeca, ya decir que eres nuestra colaboradora de teatro nada más no alcanza a describir.
5: Se queda corto,
0: todo.
5: Se queda corto.
8: Ay, y ya estamos en agosto, ya se nos fue más de la mitad del año y estamos justamente a la mitad del verano. Agosto viene de Augusto, que es el nombre que le pusieron este mes porque en aquel entonces este emperador romano había derrotado a Cleopatra y cuando entra a Roma deciden llamarle a este mes, agosto, que era el mes sexto en ese entonces. Como ya lo he dicho en otros programas, no había como los 12 meses del año, sino que era el mes sexto porque el año empezaba en marzo. Y bueno, este es el mes de agosto, que además tiene muchísimas efemérides. Por ejemplo, este mes tenemos el Día de los Zurdos, el Día de la Cerveza. Además de estas celebraciones un poco sui generis, también tenemos celebraciones muy importantes.
1: ¿Más que el de la cerveza?
8: Más que el de la cerveza.
1: Ok, a ver.
8: Y además, yo siento un poco tardío, pero en 2006, en este país se promulgó la Ley de Igualdad entre Hombres y Mujeres. O sea, son leyes importantes. Muere Leona Vicario. Es decir, hay efemérides interesantes, pero una que yo le tengo mucho cariño y mucha devoción es la del 26 de agosto, que celebramos el Día de la Actriz y del Actor. Por supuesto, soy gente de teatro, es un día muy importante, un día en el que agradecemos por lo que hacemos en el escenario, porque se extiende también a la gente que estamos en los escenarios. Se celebra a San Ginés. San Ginés era un santo que fue un santo mártir. Él se supone que estando en una obra de teatro, mientras estaban frente al emperador romano, se convierte, es decir, tiene una inspiración divina, se convierte y nunca se retracta, y entonces lo decapitan y es el santo protector de los actores, porque al final su conversión ocurre en un escenario. Y desde tiempos inmemorables, porque ya esto es en el año 200 después de Cristo, se conmemora el Día del Actor y de la Actriz. Esto es dentro de la religión católica, porque dentro también hay que pensar que dentro del protestantismo inglés, que esto es muy interesante, a los actores y a las actrices se les consideraba vagabundos. Es decir, eran gente mal vista, como vagos, que no tienen un oficio fijo. Y con la reina Isabel I se hacen los patronatos que acogen a los actores. Porque luego me dicen, oye, pero es que los patronos, ¿qué tiene que ver el santo patrono con el patrón? Bueno, tiene que ver que la reina Isabel I dice, a ver, ¿tú tienes sirvientes en tu castillo? Sí, bueno, pues entonces dentro de tus sirvientes vas a acoger artistas, que eran músicos, que eran juglares, bardos, actores. William Shakespeare fue parte de estos, bufones. Y entonces ya no van a andar deambulando de un pueblo a otro, sino que los vas a tener como tu patrón, y es por eso es que se llama, o tu mecenas. Tú los vas a coger en tu castillo y van a tener un sueldo como si fueran unos sirvientes más, pero esto en este caso no es como tal, sino que ellos van a estar creando, componiendo, actuando, o sea, cantando.
0: Como la primera residencia artística.
8: Las primeras residencias artísticas. Ahí vienen los patronos, que no tiene que ver con el santo patrono de los actores y actrices, porque luego dicen, bueno, ¿y qué tiene que ver? Bueno, no tiene mucho que ver, sino nada más que, pues no, es el santo patrono y los patronos con los actores. Acuérdense que estaba muy mal visto. De hecho, los teatros estaban afuera de las ciudades y eran al aire libre, como el Globo, sí, como lo pudimos ver este año en la película de Hamlet. Era una cosa más como de estar al aire libre, y no podían las mujeres actuar, porque era así como que ya te volvías lo peor del mundo, ¿no? Entonces, celebramos este mes a este santo patrón, celebramos a los actores, a las actrices y a toda la gente que esté en las tablas.
0: Pues, felicidades a todos en este su mes, cerca de la efeméride, y gracias por venir a platicarnos, como siempre, de estas curiosidades de los meses, para conocer un poquito más la historia de un montón de lo que hacemos y vemos y que no sabemos de dónde venía.
8: Así que felicidades a todos los actores y actrices y gente de teatro y gente de tablas. En este es su mes, el 26 de agosto celebraremos a San Ginés, celebramos a San Ginés, y así que en la hora nacional estamos celebrando a esta gran profesión, a los actrices y actores.
1: Así es, buenísimo. Muchas felicidades. Gracias, Rebeca, y gracias a ustedes por seguir con nosotros. Por favor, no se vayan.
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1: Django con la soga al cuello es una obra que habla de un tema profundo y muy necesario, la depresión, pero lo hace desde un lugar esperanzador, hablando de la importancia de la amistad, la empatía y la posibilidad de encontrar una salida.
0: Fue creada por el dramaturgo y director Antonio Vega con la participación de Ana Graham y nació durante la pandemia como un proyecto para acompañar un momento de mucha incertidumbre, de aislamiento, con cosas como humor, música y títeres. Y para platicarnos un poquito de la obra están con nosotros Sebastián Labaniegos y Baruch Valdés. Bienvenidos a la Hora Nacional.
10: Muchas gracias. Gracias.
1: Lo que acaba de decir Leonora me llama muchísimo la atención. Cine, teatro, títeres, ¿cómo se conjuga todo esto en esta obra que además habla de un tema tan pesado, ¿no? ¿Cómo lo logran?
10: La idea original de la obra surgió como una película. que hicieron Ana y Antonio durante la pandemia, y justamente cuando la quisieron pasar a teatro, ellos quisieron conservar eso mismo, que se pudiera ver en vivo, en los espectadores, cómo se está creando una película en vivo, sonorizada en vivo y actuada en vivo. Y creo que de ahí viene la idea.
11: También creo que es importante nombrar que como la obra fue creada en pandemia, fue creada en un departamento, con las posibilidades que había en el departamento, ¿no? Entonces, agarraron lo que podían para hacer los títeres, para hacer los sets, los escenarios, y creo que eso también le dio mucha vida, mucha creatividad a la obra, que fue algo como muy bonito estéticamente. Entonces, digamos que en esa parte como de la estética desde el cine ya era interesante, pero después pasarlo al siguiente plano del teatro, había como otra capa en donde, además de ver como los sets en vivo, cómo se armaban, cómo se jugaban para verlos en, digamos, como en la versión cinematográfica, ese fue el juego que estuvieron buscando en el teatro. Entonces, más bien como que se fueron sumando capas al proyecto, ¿no?
0: No es de repente muy fácil hablar de temas que tienen que ver con salud mental, por ejemplo, desde un punto de vista de humor y como una suerte de, pues no ligereza, porque no es quitarle importancia, pero sí es verlo de una manera como un poco más lúdica y diferente a cómo se suele hablar de la salud mental. ¿Cómo se sienten ustedes con toda esta narrativa? ¿Y cómo creen que resulta al final?
10: Yo creo que resulta bien, porque es una obra muy bonita que está centrada justamente en la relación entre una persona deprimida y un perrito, ¿no? Y entonces, de alguna manera, se habla de eso, de cómo para poder salir de la depresión uno tiene que salir de uno mismo y enfocarse en el otro, que en este caso es un perrito muy simpático.
11: Sí, creo que el perrito también ayuda mucho a esa parte cómica.
0: Claro.
11: Como anclar mucho la realidad, porque pues los perros no tienen como todos estos filtros o tren de pensamiento en donde, no sé, se encuentra una persona que se está colgando ahí y dicen, híjole, me acerco, no me acerco. El perro va y se acerca y lo huele. Y entonces, como que esa parte lúdica del perro creo que también ayuda mucho a darle la comicidad. Y creo que el otro personaje, Django, es el balance, ¿no? El balance como de la parte real deprimida y la parte como luminosa, digamos.
12: Y justamente lo que nos platicaban ahorita es que la obra se va armando, ¿no? Y lo que yo tengo entendido es que el escritor, el dramaturgo, quiere hacer una obra feliz. Sí. Y el personaje principal, no, él dice, no, yo no puedo hacer eso ahorita, ¿no? Es un juego muy interesante, como esta cuestión de el yo quiero, pues yo no puedo.
11: Sí, creo que es el como la primer piedra que se encuentra el personaje del dramaturgo, ¿no? Al decir como, bueno, tengo que escribir una historia y pues tiene que ser una historia feliz, porque ¿cómo voy a hablar de una historia triste?
0: En pandemia, estábamos todos muy sacados de onda.
11: Sí, un poquito. Sí, totalmente.
12: Y vivíamos a través de pantallas, sí, esas
11: también,
12: otras, sí, claro.
11: Sí, sí, sí, encerrados, o sea, también era un enclaustramiento de alguna manera, ¿no? Y creo que la obra permite y le permitió también, yo creo que a Toño y Ana, salir de ese lugar, ¿no? A través de la imaginación, de la fantasía, como el poder irnos a, pues, a otros lugares a través de, pues sí, de la imaginación.
0: ¿Dónde y hasta cuándo podemos ver la obra?
10: Va a estar del 6 de agosto al 6 de septiembre en el Teatro Julio Castillo, en el Centro Cultural del Bosque.
12: ¿Redes sociales de ustedes, de la obra?
11: La compañía, las redes sociales son Por Piedad Teatro. Así encuentran en Facebook y en Instagram. En Instagram es más activa la cuenta, por si nos quieren seguir por allá. Y mis redes son Baruch Valdés, así se escribe, Baruch con CH punto Valdés.
10: Y las mías son Sebastián Labaniegos con V.
0: Perfecto, gracias por acompañarnos en la Hora Nacional. Y me urge ir a ver a ese perrito. La verdad, no es por nada, pero
12: siempre, ¿no?
0: Siempre.
12: Siempre, siempre. Muchas gracias, chicos.
11: Gracias.
12: Les agradecemos
11: gracias.
12: Mucho que hayan venido. Gracias. Y muchas gracias a ustedes por seguir con nosotros. No se vayan. La música muchas veces nace de esos momentos en los que tenemos que mirar hacia adentro, enfrentar pérdidas, cambios y emociones que no siempre son fáciles de nombrar.
0: Hoy está con nosotros Rafael Mesa Zamudio, mejor conocido como Pehuenche, un artista mexicano con más de una década de trayectoria y que está presentando la canción Salvarse de Uno Mismo. ¿Cómo te decimos? ¿Te decimos Rafael, Rafa, Pehuenche?
13: Antes que nada, muchas gracias. Muy contento de estar acá. ¿Me pueden decir Pehuenche? Yo creo que en este caso sería lo adecuado.
0: Perfecto.
12: Oye, Pehuenche, pues cuéntanos de esta canción, que está duro el tema, ¿no?
13: Es una canción muy especial. Ahora estoy promocionando mi segundo disco, que va a salir en noviembre. Y bueno, esta canción es muy especial para mí porque la compuse y la produje con un productor de Valencia que se llama Ferran Ginsberg, que es un chico muy talentoso que está llamando mucho la atención en España, está produciendo a gente muy grande allá. Es un gran amigo, me vino a visitar hace un año casi, y en una juntadita, en una tarde, nos propusimos hacer una canción que quedó tan linda y fue como tan especial la manera en la que compartimos cosas que nos pasaban personales, la música, etcétera, que quedó tan linda que decidimos que quedara en el disco. El disco ya estaba terminado y fue como tan especial que decidimos que estuviera, y pues ahora ya está publicada, y pues feliz de venirla aquí a compartir con ustedes, ¿no?
0: Pero pues no te puedes ir sin platicarnos un poquito también del disco. ¿Cuándo lo empezaste a armar? Ya nos contaste cuándo sale, pero pues platícanos un poquito cómo fue el proceso de hacerlo.
13: Es mi segundo disco. Mi primer disco salió hace 4 años, el Vida Aventura. Fue un disco pues duro en términos de que tardamos mucho en hacerlo, ¿no? Normalmente pues es recomendable salir con música mucho más pronto. Entonces,
12: no, es más ahora, ¿no?
13: Justamente el disco se va a llamar Juro que no morí.
12: Ajá. Gran título.
13: Que bueno, es curioso porque la historia es una frase que dijo Paul McCartney en una entrevista cuando estaba duro ese ruido de que estaba muerto. Él dijo, no, pues yo no morí, les juro que no morí. Entonces por ahí lo vi en un texto y me pareció como muy lindo la frase y se adecuaba mucho a este proceso justo, ¿no? En el que pues estuve, digamos, ausente algunos años, ¿no? Con música nueva. Entonces, pues para mí es como una declaración de vida, ¿no? De juro que no morí, acá estoy de vuelta con un segundo disco pues muy especial. Y bueno, es un disco que produjo Germán Resitelli, un chico de Argentina muy talentoso. Y bueno, pues fueron 3 años prácticamente de trabajar en este disco. Ya van 4 sencillos que saco. Y bueno, en noviembre sale el disco finalmente. Y feliz, ¿no? De estar nuevamente de regreso, ¿no? con la música, ¿no?
0: Danos, por favor, tus redes sociales.
13: Claro.
0: Para que la gente pueda estar pendiente del momento en el que salga el nuevo disco.
13: Claro.
0: Y de cualquier otra cosa que tengas que anunciar en los próximos días.
13: Sí, bueno, pues me encuentran muy fácil como Pehuenche con H. Tal vez no tan fácil. Pehuenche con H.
12: Es muy importante aclararlo.
13: Sí, sí, con H por ahí. Pehuenche. Por ahí les saldrá seguramente. Acá abajo, acá arriba, donde sea el nombre. Y sí, pues ahí estoy siempre anunciando mis fechas, mis lanzamientos, y ahí me encuentran igual en todas las plataformas digitales. Les invito a que vengan a escuchar, ¿no?
0: Buenísimo.
12: Pues muchísimas gracias. No, hombre, gracias por acompañarnos aquí en La Hora Nacional.
13: Vale.
12: Te seguiremos en este camino musical.
13: Gracias.
12: Y adelante.
13: Muchas gracias a ustedes, de verdad. Muchísimas gracias.
0: Mil gracias a ti por venir.
13: Vale.
0: Y muchísimas gracias a todos los que nos acompañan. Por favor, quédense con nosotros.

0: Y con esto llegamos al final de una emisión más de La Hora Nacional. Muchas gracias por habernos acompañado en sus casas, en el coche o donde quiera que nos hayan seguido.
1: Nos despedimos con una frase del gran escritor mexicano Carlos Fuentes. El pasado está escrito en la memoria y el futuro está presente en el deseo. Que esa idea nos acompañe la próxima semana.
0: Esta fue una producción de la Dirección General de Radio, Televisión y Cinematografía de la Secretaría de Gobernación.
1: Gobierno de México.

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1: 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Obsérvalos, pero no te enredes en ellos. 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

0: Muchas gracias.
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0: Enrique Iglesias y os quiero mandar un fuerte abrazo y nos vemos dentro muy poco. Bye.
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2: Hola, hola, buenos días, lunes 17 de agosto, 6 de la mañana, con un minuto. Buenos días, team madrugador, amorosos de mi corazón. Lunes, nuevo momento, nueva oportunidad, nueva semana. ¿Qué vamos a crear, oye? Espero que cosas extraordinarias, bonitas, buena onda, que vibremos alto, porque en la frecuencia en la que te encuentras es lo que te va a permitir atraer eso que hoy quieres. ¿Cómo te sientes? ¿Me siento amorosa? ¿Me siento contenta? ¿Me siento bendecida? Pues voy a seguir atrayendo más de eso que hoy siento. El universo responde a la vibración en la que andas. Es como sintonizaras tu estación favorita, o sea, Amor 92.5.
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2: La frecuencia en la que nos sintonizas, cómo sintonizas tus emociones y cómo atraes eso en lo que hoy vibras. De eso platicamos en la nota mental para que nos siga cayendo el 20 del poder que tienen nuestros sentimientos, nuestras palabras. Yo soy Erendira Nandi, también en iHeartRadio.

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2: Poderoso que existe. Cuando realmente sientes que algo es posible para ti. Cuando no hay duda, ni miedo, ni distancia entre tú y eso que anhelas, pues tu campo energético se alinea con esa realidad. Es como si sintonizaras amor, ¿sí? 92.5, la estación de radio, o sea, aquí conmigo. No puedes escuchar una emisora distinta a la que estás sintonizando. Si puedes sentirlo, puedes recibirlo, porque en ese momento ya no está allá afuera. Ya vibra aquí, adentro de ti. El universo responde a tus emociones genuinas, a las verdaderas, a tus creencias más profundas, a tu vibración más constante. No necesitas forzarlo ni controlarlo. Necesitas encarnarlo. Sentir la gratitud, la paz, la alegría, el amor antes de ver la manifestación. El sentir es el puente que une lo invisible con lo visible. Hoy te invito a preguntarte, ¿estoy vibrando en la frecuencia de lo que quiero atraer? ¿O estoy vibrando en la frecuencia de la falta, del miedo o de la impaciencia? Recuérdalo. No atraes lo que pides, atraes lo que eres. Y eres exactamente la vibración que hoy te permite sentir. Por eso, puras buenas vibras en Amor 92.5, solo música romántica, y en iHeart Radio. Yo soy tu amiga Erendira Nandi.
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1: Buenos días, amorosos. 6:18 a.m. Que sea una bendecida semana llena de luz y de mucho amor. 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

0: Buenos días, amorosos. En Amor 92.5, solo música romántica. Y en la app de iHeart Radio, yo soy tu amiga de confianza en las mañanas, Erendira Nandi. Maravilloso lunes, comenzando la semana con el pie derecho. Confío que así sea. Ya sabes que si va a ser, depende de ti. Que tengas una semana bendecida, llena de luz, de amor, de buena onda, depende de ti. Oye, gracias por escucharnos a través de iHeart Radio. Yo soy Erendira Nandi y ya son las 6:29. Déjame te cuento que pues ahora recién que soy mamá, pues ya sabes, en esto de las investigaciones y demás, hay un debate sobre dejar llorar un bebé sin responder a sus necesidades. Pues, ¿qué crees? Esto dicen que no debe de ser, que recientes estudios vuelven a asegurar lo importante que es sí o sí atender al bebé a los primeros, pues cómo decir, los ruiditos que hace, porque la evidencia sobre desarrollo infantil muestra que los bebés dependen de los adultos para regular sus estados emocionales, el contacto, la respuesta sensible y la atención de sus cuidadores, pues les ayudan a construir una sensación de seguridad y favorecen a un desarrollo saludable. Ya sabes, el típico de no le hagas caso, luego que llora, déjala o déjalo que llore tantito, o lo vas a embrasilar, o sea, se va a acostumbrar a los brazos y todas esas frases que son muy comunes de quizás mamá, los abuelos, las tías. Pues este estudio dice no les hagas caso, porque además el estrés prolongado durante etapas tempranas puede influir en el desarrollo de los sistemas que regulan la respuesta al estrés. Un bebé no llora para manipular. El llanto es una de sus principales formas, pues, de comunicar una necesidad. Tengo hambre, tengo frío, tengo sueño, ya cámbiame el pañal. La investigación actual pone cada vez más énfasis de la importancia de responder de manera sensible y consciente durante los primeros años de vida. Y yo digo que siempre, ¿no? Y esto está basado en investigaciones sobre apego de desarrollo infantil y regulación del estrés. La referencia es de la Escuela de Harvard y de literatura científica sobre neurodesarrollo temprano. ¿Cómo la ves? Interesante, ¿verdad? Andamos en la mom era, entonces, pues bueno, estos datos nos son una noticia positiva porque pues hablan de lo importante que es el afecto desde los primeros meses y toda la vida de una mamá, un papá hacia sus hijos, ¿no? El amor, el cariño, cómo pueden ayudarles a autorregularse y no generarles estrés desde bien chiquitines. Seguimos en Amor 92.5, solo música romántica. Yo soy Erendira Nandi, también en iHeart Radio.
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3: 6:38, que tengas un excelente lunes. Buen camino y disfruta el trayecto.
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Te saluda tu amiga Erendira Nandi en Amor 92.5, solo música romántica y en la app de iHeart Radio. Qué bárbaros somos a veces, ¿eh? Fíjate. Opinamos y hablamos de la vida del otro como si en realidad le entendiéramos mejor a su vida que ellos mismos. No, hombre. Creemos que nosotros estamos bien y ellos mal solo porque piensan y actúan diferente. Nos repetimos una y mil veces que cada cabeza es un mundo, pero pareciera que esas palabras se estancan en la garganta y no logran llegar al razonamiento. Cuando nosotros erramos, pensamos, el que esté libre de pecado que tire la primera piedra. Pero al momento de voltear a ver el error del otro, nos convertimos en los peores jueces. Así vamos, inconscientemente alejados de lo que es una verdadera empatía y cuestionando al mundo con una doble moral. Tenemos que cambiar esa postura de que todo lo sabemos y de que de todo debemos o tenemos que opinar. Fíjate muy bien, esto me parece súper poderoso. Casi siempre, el acto de humanidad más noble que podemos hacer es mantenernos en nuestra propia vida. Y es que ya con eso, ¿no crees? Hagámonos cargo de eso, de nuestra única maravillosa vida. Y dejemos de opinar de la vida de los demás. Sigue en Amor 92.5, solo música romántica y en la app de iHeart Radio. Yo soy Erendira Nandi. Te dejo este poderoso recordatorio en Facebook en Erendira Nandi en Amor.

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3: Te va a encantar. 7:01 a.m. Buenos días. Lunes 17 de agosto, que es una semana llena de posibilidades, de luz y de mucho amor. Yo soy Erendira Nandi en Amor 92.5, solo música romántica, y en la app de iHeart Radio. Quédate conmigo hasta las 12 del mediodía. Esto se va a poner bueno. Tenemos cumpleañeros hoy. ¿Dónde andan los cumpleañeros? ¿A quién vamos a felicitar? Hacerle el día desde temprano con las mañanitas cumpleañeras y los buenos deseos. Cuéntamelo todo, mándame mensaje por Tollback en iHeart Radio o bien en Facebook e Instagram. Escríbeme esa felicitación cumpleañera en Erendira Nandi en Amor. Estás en Amor 92.5.
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3: Y desde la app de iHeart Radio. Soy Erendira Nandi. Comenzamos con esto de Hash. Estés en donde estés. Cumpleañeros, happy birthday. Aquí lo celebramos. Queremos pastel y toda la cosa, ¿eh?

7:10 a.m. Happy Birthday en Amor 92.5, solo música romántica y en la app de iHeart Radio. Yo soy tu amiga de confianza en las mañanas, Erendira Nandi, y hoy quiero decirte muchas felicidades a ti, mi querido Luis González, que hoy cumples 39 años, a nada del cuarto piso, mi querido Luis Pechocho. Sí, te estoy hablando a ti que vas rumbo al trabajo, que eres la persona más trabajadora según me cuentan y que eres también súper amoroso y cariñoso. ¿Será que sí, Luis? Confiamos que sí. Y bueno, tu familia que te ama, te quiere y están orgullosos de ti, te desean lo mejor siempre. Tu mamá, tus hermanas, que dicen que ojalá que este año ya salgas. Así me pusieron, Luis, yo no digo nada. Que te la pases bonito, que eres un partidazo y que eso que tanto deseas se haga realidad. Luis, tú ya ganaste con esa mamá, esas hermanas que te quieren y te miman mucho. Tú muy bien. Te mando un abrazo, que tengas un cumpleaños bien bonito comenzando la semana y que sea de festejo toda la semana. Que hoy vayas a lo más profundo de tu corazón y que busques qué es lo que realmente deseas. Y eso que deseas, de verdad, se te cumpla. Son nuestros deseos para ti, Luis. Pásala bonito y chiquitibum bombita, chiquitibum bombita. Luis, ¡ay, qué bonito! Disfruta al máximo, buena vibra, luz y bendiciones siempre. Gracias por escuchar Amor 92.5, solo música romántica y iHeart Radio. Yo soy Erendira Nandi, feliz de acompañarte en esta semana que comenzamos juntos, ya 17 de agosto, las 7:12.

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4: 7 de la mañana con 21 minutos. En Amor 92.5, solo música romántica. Y en la app de iHeart Radio. Buenos días, soy Erendira Nandi. Feliz de recordarte y de invitarte este sábado 22 de agosto a nuestro taller Entre Amigas. Poderosísimo. Hay ausencias que nos hacen replantearnos más sobre nuestra existencia. Hay personas que amamos profundamente y que partieron de este plano físico, y es necesario vivir el duelo, aprender a seguir disfrutando de la vida sin esas personas, honrando a nuestros seres queridos que ya partieron y reeligiendo vivir nosotros al máximo. Porque yo soy de las personas que cree que si duele tanto es porque realmente amaste tanto. Y cuando perdemos a una persona que amamos tanto, hay un dolor bien profundo. Si no sabemos lidiar con ese dolor, confrontarlo, rediseñarlo, transformarlo, muchas veces nos quedamos ahí, en el sufrimiento. Entonces date chance de trabajar estas emociones. Si has perdido a un ser querido recientemente o hace mucho, date la oportunidad de vivir este próximo taller Entre Amigas, La Silla Vacía. Lo imparte mi querida Diana Arzate, facilitadora de bienestar y autoconocimiento. 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Importante, ve con tu tapete, libreta y algo con que cubrir tus ojos. El taller es totalmente gratuito para hombres, mujeres, ahí los esperamos.

Oye, amiga, definitivamente hay presencias que son tormento y ausencias que son tranquilidad. Y qué extraño es descubrirlo. Durante mucho tiempo pensaste quizá que perder a esa persona sería difícil. Hasta que un día se fue y empezaste a dormir mejor. Dejaste de preguntarte qué habías hecho mal, de medir tus palabras, de esperar respuestas y de vivir con la incertidumbre de cuándo llegaría el siguiente problema. Al principio incluso puedes confundir esa tranquilidad con vacío. Después de tanto tiempo viviendo en tensión, la calma se siente extraña, ¿no? Pasan los días y comienzas a reconocerte otra vez, por fin. Recuperas tus espacios, tus ganas, tus rutinas y partes de tu vida que habías dejado mientras intentabas sostener una relación que te estaba agotando. Entonces entiendes que extrañar a alguien no significa tener que volver. Puedes querer recordar con cariño y agradecer lo vivido mientras reconoces que hoy estás mejor lejos de ahí. Hay ausencias que duelen durante un tiempo y presencias que duelen todos los días. Alejarse también puede devolverte tu tranquilidad. Y eso ya lo sabes. Pero quizá aún no encuentras el valor para hacerlo. Hoy, amiga, date cuenta. Estás en Amor 92.5, solo música romántica, y en iHeartRadio. Yo soy Erendira Nandi.

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2: 7:40 a.m. Que tengas bonito lunes, que todo fluya y nada influya.

Buenos días, en Amor 92.5, solo música romántica. Y desde la app de iHeart Radio te deseo un bonito lunes. No te enganches con nada ni con nadie. Tú enfocado en ti, en lo que quieres, en tus metas, en ti mismo. Elígete siempre por sobre todas las cosas, ¿eh? Oye, pues tenemos afirmación en amor. ¿Te late si respiramos juntos? ¿Sí? Si no está en tu control, que no esté en tu mente. Respira. Confía y fluye con la vida. Inhala profundamente. Sosténlo y después exhala. Si tienes chance, hazlo con los ojos cerrados. Respira profundamente, sosténlo lo más que puedas y después suelta, libera, deja ir. Sitúate en el presente, que es donde está ocurriendo tu vida, y afirma conmigo en amor. Hoy escucho mis emociones y soy amable conmigo. Sé que todas ellas están ahí para hacerme ver lo que no es visible para mí. Los seres humanos somos tan complejos, pero a la vez tan sabios en nosotros mismos, que en ti está eso que te permite sentirte bien contigo, pero también lo contrario. ¿A qué le das más poder? ¿Realmente sabes escucharte? ¿Sabes escanearte? ¿Saber cómo estás? ¿Cómo te sientes? ¿Qué se siente ser tú? ¿Qué se siente habitar ese cuerpo que hoy tienes y que te permite transitar en este plano físico? ¿Escuchas lo que te dice tu corazón? ¿Te permites vivenciar tus emociones o las ocultas? ¿O te distraes con otras cosas? Personalmente creo que no hay nada más mágico y poderoso que reconocernos y saber eso que nos duele, eso que nos hace felices, eso que nos permite vivir en paz y calma. Autoconocimiento, amor propio, autoestima. Hoy te invito a que comiences a hacer en tu día a día esos altos, ese parar para respirar y preguntarte cómo estoy, cómo me siento, qué quiero crear. Porque todo eso que sientes está ahí para mostrarte algo sobre ti. Algo que sanar, algo que abrazar, algo que rediseñar. Hoy lunes, escucho mis emociones y soy amable conmigo. Sé que todas ellas están ahí para hacerme ver lo que no es visible para mí. Que así sea. Hecho está. Te dejo la afirmación en Facebook y en Instagram, en Erendira Nandi en Amor. 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
2: Buenos días, estás en Amor 92.5, solo música romántica y en la app de iHeartRadio. Yo soy tu amiga de confianza en las mañanas, Erendira Nandi. Oye, ya está aquí nuestra especialista, la psicóloga Luz María Huerta, y hoy tenemos un tema de esos bien importantes que sí o sí se requiere poner sobre la mesa. La dismorfia corporal. ¿Qué es ese término? ¿Alguna vez lo habías escuchado? ¿Qué tan a gusto estamos con lo que vemos en el espejo? Hay detonantes como comentarios de alguien más que nos dice: ay, te veo repuestita, te ves diferente, ganaste peso o perdiste peso. ¿Y yo qué escucho al respecto? Una persona hoy, y quizás varias, están lidiando con esta situación, y vamos a ponerlo, insisto, sobre la mesa para ver qué hacer en esos casos cuando como que no me hace clic, cómo me siento con lo que veo en el espejo, con lo que otros me comentan. Y sí, una lucha muchas veces silenciosa respecto a hacer las paces con nuestro cuerpo y lo que vemos frente al espejo. Quédate en Amor 92.5.
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2: Y a través de la app de iHeartRadio. Yo soy tu amiga de confianza en las mañanas, Erendira Nandi. En las redes sociales me encuentras como Erendira Nandi en Amor. Vamos a iniciar esta hora de música con Miguel Bosé y Jimena Sariñana. Que tengas bendecido lunes, buen camino. Quédate en el consultorio del amor y te invito a que participes con nosotras con tus comentarios. ¿Tú qué harías en ese caso? ¿Alguna vez te has sentido así? Pero pues también estamos hablando de un trastorno. Entonces quédate porque es algo muy interesante y yo feliz de acompañarte.

0: Buenos días, en Amor 92.5, solo música romántica y en la app de iHeartRadio. Soy Erendira Nandi, estás en la frecuencia del amor, ya llegó nuestra especialista, la psicóloga Luz María Huerta. Bienvenida, amiga, buenos días.
1: Buenos días, Ere, buenos días a todos los que nos escuchan.
0: Oye, el caso que tenemos hoy me parece bien importante hablarlo. Gracias a mi querida Brenda que abre su corazón y nos comparte lo que le está aconteciendo. Y tal cual dice así, llevo varios días con la dismorfia muy fuerte. Normalmente regreso a mis pensamientos normales y analizo lo que he logrado con mi cuerpo. Estos días no lo he logrado. Hace días mi mamá me dijo, se te ve un gordito aquí y me tumbó. Ayer mi hija me dijo, mami, tienes una panzota. Me tumbó el doble. ¿Qué hay que hacer en casos así? De entrada, yo les decía, ¿alguna vez hemos escuchado este término? Fíjate, tal vez para muchas personas es algo nuevo, ¿no? Que más bien es esta, ¿qué es la dismorfia? Pues este estado en el que no estás a gusto, ves diferente una parte de tu cuerpo y esto es un trastorno mental.
1: Así es, Ere.
0: ¿Sí?
1: Eso es algo muy importante de recalcar. No sé si en el caso de Brenda tal cual sea una dismorfia corporal diagnosticada, porque por supuesto que eso se llama trastorno dismórfico corporal.
0: Sí.
1: Y eso implica no solamente que no nos guste nuestro cuerpo y que de repente nos veamos al espejo y digamos, ay, como que hoy me salió un gordito, como que esas cosas, sí, por supuesto, nos angustian y demás, pero un trastorno dismórfico corporal, eso implica que va mucho más allá de solamente a veces no estoy tan a gusto con mi cuerpo, ¿no?
0: ¿Qué sería?
1: Que sería más bien justo esto que tú estás diciendo, que este estar en desagusto no a gusto con diferentes partes de mi cuerpo, ¿no? O sea, es decir, yo no estoy a gusto con todas estas partes, me genera una angustia.

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2: También, ¿alguien le diagnosticó? O ella dice, yo tengo esta dismorfia corporal, ¿no? Porque claro, hay una gran diferencia.
3: Hay una gran diferencia ahí, porque muchas veces buscamos en redes sociales o ahora con todo el tema de inteligencia artificial, pues ponemos diferentes cosas y parece que nos diagnosticamos, sí. ¿No? Nos autodiagnosticamos y con eso hay que tener mucho cuidado.
2: Muchísimo.
3: Mucho cuidado porque, pues, al final es algo que no sabemos si ya está empezando a aparecer o si aún estamos muy, muy a tiempo de tomar cartas en el asunto. Lo cierto es que Brenda está preocupada por este tema, porque sí. Si está siendo un motivo de angustia o ya está incrementando su angustia y esto le preocupa. Y claro, Ere, tienes mucha razón en cuanto al tema femenino, ¿no? Y yo creo que cada vez más el masculino, sí. Estamos en una cultura que favorece mucho todo este tema, ¿no? Pongo sobre la mesa que tiene diferentes elementos cuando se convierte en un trastorno de alimentación o un trastorno dismórfico corporal. Hay otros elementos que favorecen que esto se desarrolle, como historia de vida y otros elementos. Sin embargo, también lo cultural nos ataca en muchos sentidos y eso es algo muy importante poner aquí en la mesa, ¿no? Cómo es que el cuerpo sigue siendo o tenemos mucho culto hacia el cuerpo, ¿no? Sigue siendo tan importante el ver el cuerpo del otro, el ponernos, ¿no? Todas estas etiquetas como mujeres, pero como lo digo, también como hombres, ¿no? Y es importante empezar a visualizar que cómo frenar. E incluso esto que nos comentaba Brenda en algún momento, que también su chiquita le decía esto, y desde ahí es un momento de prevención con los niños, ¿no? Del cuerpo de los demás.
2: No se habla, hablamos. No se opina,
3: no
2: sí.
3: No se opina.
2: Pues seguimos aquí en Amor 92.5, solo música romántica y en la app de iHeartRadio. ¿Tú qué le dirías a Brenda? ¿Has pasado por algo así? ¿Cómo te sientes respecto a tu cuerpo físico? De eso y más platicamos aquí en Amor. Yo soy Erendira Nandi con Luz María Huerta, nuestra especialista.
0: Yo

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3: Buenos días, 8 de la mañana con 26 minutos. Vamos a regresar a clases con Amor y la mochila oficial de Amor. Participa ya en amorfm.mx o mandando mensaje por Solvac y diciéndome la frase: yo regreso a clases con Amor.

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0: 8 de la mañana con 33 minutos en Amor 92.5, solo música romántica y en la app de iHeart Radio. Yo soy Erendira Nandi con nuestra especialista, la psicóloga Luz María Huerta. Hoy en el consultorio del amor, mi querida Brenda nos dice: llevo varios días con la dismorfia muy fuerte, normalmente regreso a mis pensamientos normales y analizo lo que he logrado con mi cuerpo. Sin embargo, estos días no lo he logrado. Hace días mi mamá me dijo: se te ve un gordito aquí, y me tumbó. Ayer mi hija me dijo: mami, tienes una panzota, y me tumbó el doble. ¿Qué hay que hacer en esos casos? Y mi querida Luzma nos está hablando sobre aprender a diferenciar desde un diagnóstico de dismorfia corporal, o bien, pues el... algo que yo decía, no me gusta generalizar, pero muchos pasamos con esa parte de no estar al 100% a gusto con nuestro cuerpo. Y sé que, insisto, hacer esta diferencia, porque la dismorfia es un trastorno y es una enfermedad mental. La persona se obsesiona con un defecto físico que es muy pequeño o que de plano ni siquiera existe, y este problema causa angustia y afecta la vida diaria, ¿no?
1: Así es.
0: Entonces, Brenda, yo le preguntaría, ¿ya la diagnosticaron? Ella ya firmemente sabe que tiene esto y hoy dice: ¿cómo le hago? O sea, reconozco que he logrado diferentes cosas con mi cuerpo, pero ya no estoy logrando volver a esos pensamientos, no sé si llamarlos positivos, esos pensamientos que me han permitido llevar una vida más funcional, porque ahorita estoy como que en este lapsus en el que me estoy otra vez obsesionando con estos comentarios que alguien me detonó, ¿no? O sea, que más bien me detonaron esta emoción.
1: Claro, y eso es algo que le invitamos a Brenda a poder empezar a diferenciar, porque si es un tema de dismorfia corporal, de trastorno dismórfico corporal, pues entonces sí requeriría, o si ella siente que ya está perdiendo el control, sí requeriría un acompañamiento terapéutico, sí o sí, exactamente.
0: Esto es con un psicólogo.
1: Es con un psicólogo, psiquiatra, y a puede ser, veces, también. Exactamente, a veces, en algunos casos, es necesario el tema de psiquiatría debido al incremento importante de la ansiedad, uh-huh, ¿no? Entonces, muchas veces recurrimos al psiquiatra, a los medicamentos, pero sí o sí también un tratamiento psicológico que le ayude a ella a poder recuperar, pues, esta imagen corporal, ¿no? Uh-huh. Y esto, pues, bueno, muchas veces también se relaciona, todas las veces está totalmente relacionado con la autoestima, porque es justamente la autoestima se compone de dos partes, y una muy importante es de este autoconcepto y de lo que yo veo en mí, de lo que sí yo he construido acerca de mí, de cómo me veo yo frente, uh-huh, al mundo, ¿no? Y entonces este es un aspecto muy importante dentro de la autoestima. Y como tú decías hace rato, es algo que comúnmente vemos en muchas personas, este disgusto sobre nuestro cuerpo y demás. Y nuevamente nos enfrentamos con este tema de la autoestima, ¿no?
0: Sí.
1: Que se va construyendo desde muy pequeños. Y hace rato decía yo algo importante con la chiquita de esta, ¿no? Que sí es quien hace la referencia acerca de su cuerpo. Y que también ahí es importante empezar a visualizar a esta chiquita, porque cuando una mamá padece un trastorno de este sí tipo, o cuando nosotras como mamás empezamos a fijarnos mucho que sí, es que el gordito, es que esto, es que no, y empezamos a hablar de nuestro cuerpo y del cuerpo de los demás, pues evidentemente se va heredando, o no heredando, se va transmitiendo, uh-huh, esta idea sobre el cuerpo y la perfección del cuerpo.
0: Ay, no, es que es bien difícil todos los estereotipos, ¿no? Con los que vivimos, imagínate. Yo ahorita que estoy viviendo lo del posparto, de que estos comentarios, y digo, ni para bien ni para mal, ¿no? Porque es como, ay, qué recuperada estás, que estoy, y al final yo digo, ay, pues no me siento tan recuperada, pero tampoco, o sea, ¿sabes? Como que estoy en este proceso de entrada agradecida, llamando a mi cuerpo por lo capaz que fue de crear vida y traer vida, ¿no? Y de, pues sí, recuperarme y de sentirme bien. Uh-huh. Pero al final, o sea, pues todavía hay cosas que digo, bueno, pues es un proceso. Pues estuve 9 meses con todo esto y ahorita apenas llevo casi 3 meses. Entonces, espérenme tantito, ¿no?
1: Sí, por supuesto, es paso a paso, pero todo esto que tú dices justamente es esta mirada externa del cuerpo, sí, constante de, y entonces yo digo lo opuesto, pero entonces si me dicen que qué bien estoy, pero entonces no, yo no me siento tan bien. Este ir y venir, sí, en el pensamiento también es algo que necesitamos frenar. ¿no? Es justamente recurrir a especialistas que nos ayuden a tener un contraste con la realidad también muy claro, por ejemplo, con el peso, ¿no? Si yo voy a un especialista, a un nutriólogo que me ayude, bariatra, o un especialista que me diga, a ver, tienes esto, A, B, C, estás en buen peso, estás en esto, pero podemos bajar grasa o lo que sea, nos da un contraste también con la realidad. Entonces,
0: totalmente,
1: siempre acudir a los especialistas,
0: siempre,
1: y tener esta claridad mental con la realidad nos va a ayudar también, o puede ayudar a Brenda a poder, pues sí, salir de este momento que ella está atravesando.
0: Y bueno, los pilares de la autoestima, que también sea algo valioso hablar de ello, ¿no? Porque el autoconcepto es algo, yo digo, súper básico, ¿no? Si no, hoy no tengo la capacidad de decir por lo menos 5 o 10 cosas valiosas sobre mí, pues aguas, ¿no? Porque claro, entonces, ¿en qué concepto me tengo? O sea, ¿qué valía me doy a mí misma?
1: Claro, por
0: supuesto. Y yo creo que de ahí siempre parte todo.
1: Sí, claro, y es la autoestima está compuesta, perdóname, ya hace rato no lo dije tan claro, porque es el autoconcepto, que es esto que tú estás diciendo, lo que yo pienso acerca de mí misma, y la autoimagen, que es específicamente la que en este momento también en Brenda está dañada, ¿no? Es eso que yo veo de mí, ¿no? Es cómo me percibo yo. Entonces, son los dos pilares muy importantes de la autoestima, y que ahí es en donde también Brenda puede empezar a trabajar.
0: 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Este es el consultor del amor.

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3: 8:48 en Amor 92.5, solo música romántica y en la app de iHeartRadio. Nos vamos con los comentarios finales para mi querida Brenda de parte de nuestra especialista Luz María Huerta, que nos dice que lleva varios días con la dismorfia muy fuerte. Normalmente regresa sus pensamientos y analiza lo que ha logrado con su cuerpo, pero ahorita no lo está logrando. Y esto lo detonó, pues, comentarios que le hizo su mamá de un gordito que se le veía, de su hija que le dijo: mamá, ¿qué onda con esta panza que ya se te ve? Y dice Brenda: ¿qué hago en estos casos? O sea, ¿cómo lidiar con esto, mi querida Luzma?
4: Sí.
3: Entonces, pues comentarios finales para Brenda, recomendaciones, porque ya hablamos sobre lo importante que es hacer la diferencia sobre este trastorno, pedir ayuda, tener una red de apoyo, sobre tener esta conciencia de no se opinan sobre los cuerpos de los demás.
4: Así es.
3: ¿Y qué más le diríamos?
4: Y bueno, yo también aquí le diría a Brenda que, pues bueno, bajo este proceso, como ya lo habíamos comentado, es muy importante diferenciar si esto ya está saliendo de tu control, Brenda. Pues es importante acudir a los diferentes especialistas, tanto a un nutriólogo si es que tú sientes esta incomodidad con tu cuerpo, como, o sea, no tomar estas dietas inmediatas, hoy que están tan de moda ciertos medicamentos que son inyectables y demás, no hacerlo solo por el impulso de la emoción, sino tomar en cuenta que hay diferentes especialistas que te pueden ayudar. Y por supuesto también un proceso psicológico que te ayude a ti a poder recuperar ese amor por tu cuerpo, porque no solamente se trata de vernos con esta parte física y estar a gusto con esta parte física, sino saber que nuestro cuerpo puede sentir, puede construir, que nos ayuda día a día a poder hacer todas las cosas que tenemos que hacer, ¿no?
3: Uh-huh.
4: Y pues por supuesto que desde esa mirada hacia tu cuerpo, pues también podemos ayudar, ¿no? Pero bueno, esto implica también un proceso terapéutico que lleva su tiempo. Y tercer punto muy importante para mí, Ere, es el poder poner a veces ese límite y ese cuidado emocional, como siempre lo decimos, ¿no? Es decir, que si hay momentos en los que sientes que tu mamá o ciertas personas están hablando demasiado, está hablar demasiado sobre el cuerpo, demasiado sobre el peso, sobre las dietas, sobre el físico, pues es importante también aprender a poner esos límites. Si ahorita tienes un grupo de amigas que a lo mejor son de las que hablan muchísimo sobre este tema, pues yo te diría, busca también tu protección emocional.
3: Uh-huh.
4: Si tu mamá también dice este tipo de comentarios, con todo el respeto puedes decirle: mamá, estoy pasando por un proceso emocional, sí, necesito de ti y de tu comprensión.
3: Empatía.
4: En este momento no hables sobre mi cuerpo porque necesito sanar primero esta parte.
3: Claro.
4: Y entonces, con todo el amor y el respeto que merece tu mamá, Brenda, también es importante aprender a poner límites a la gente que está a nuestro alrededor y que con todo su amor ella podrá comprenderte.
3: Muchas gracias, mi querida Luzma. ¿Dónde te encontramos?
4: Me encuentran en mis redes sociales, en Instagram y Facebook, como psic.luzmaría.
3: Nos reencontramos el viernes.
4: Claro,
3: gracias,
4: que sí.
3: Gracias, Brenda.
4: Gracias.
3: Te mandamos un abrazo y bueno, ahí está disponible mi querida Luz María Huerta para el acompañamiento psicológico. Busca siempre profesionales, no nada más tú, todas las personas que nos escuchan.

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2: Buenos días, las 9:02 en Amor 92.5, solo música romántica y en la app de iHeartRadio. Yo soy tu amiga de confianza en las mañanas, Erendira Nandi, feliz de acompañarte en este comienzo de semana. Gracias por sintonizarnos en la frecuencia del amor. Y quédate porque hablamos sobre esas veces en las que opinamos de la vida de los demás. Aquí paso a recordarte que solo viniste a este plano físico a hacerte cargo de una sola vida y es la tuya. Enfócate en ti, en tus decisiones, en tus pensamientos, en tus palabras, en tus sueños. Pero, ¿será que es más fácil opinar sobre la vida del de enfrente, del de al lado? ¿Por qué será? De esto platicamos aquí, en Amor 92.5.
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2: Y a través de la app de iHeartRadio. Muchas veces decimos, ay no, cada cabeza es un mundo. Pero, ¿realmente somos respetuosos con ese mundo que es la otra persona? ¿O pareciera que nosotros tenemos siempre una opinión al respecto conforme a lo que hace, piensa o dice? Enfoquémonos en nuestra propia existencia. Yo creo que ya con eso es mucho que hacer.

Te saluda tu amiga Erendira Nandi en Amor 92.5, solo música romántica y en la app de iHeart Radio. Qué bárbaros somos a veces, ¿eh? Fíjate. Opinamos y hablamos de la vida del otro como si en realidad le entendiéramos mejor a su vida que ellos mismos. No, hombre. Creemos que nosotros estamos bien y ellos mal solo porque piensan y actúan diferente. Nos repetimos una y mil veces que cada cabeza es un mundo, pero pareciera que esas palabras se estancan en la garganta y no logran llegar al razonamiento. Cuando nosotros erramos, pensamos, el que esté libre de pecado que tire la primera piedra. Pero al momento de voltear a ver el error del otro, nos convertimos en los peores jueces. Así vamos, inconscientemente alejados de lo que es una verdadera empatía y cuestionando al mundo con una doble moral. Tenemos que cambiar esa postura de que todo lo sabemos y de que de todo debemos o tenemos que opinar. Fíjate muy bien, esto me parece súper poderoso. Casi siempre, el acto de humanidad más noble que podemos hacer es mantenernos en nuestra propia vida. Y es que ya con eso, ¿no crees? Hagámonos cargo de eso, de nuestra única maravillosa vida. Y dejemos de opinar de la vida de los demás. Sigue en Amor 92.5, solo música romántica y en la app de iHeart Radio. Yo soy Erendira Nandi. Te dejo este poderoso recordatorio en Facebook en Erendira Nandi en Amor.

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0: Estás en Amor 92.5, solo música romántica y en la app de iHeartRadio. Soy Erendira Nandi, tu amiga de confianza en las mañanas. Un placer acompañarte en este comienzo de semana. Y para comenzarlo con todo, respira. Ay, sí, suelta aquello que no puedes controlar. ¿Pero qué crees? Que tu respiración, tu mente, tu cuerpo, sí, suelta eso que está fuera de ti, que hoy te abruma, que hoy te preocupa. Y no para que, ay, lo sueltes y ya que alguien más haga cargo, no. Pero desde la paz y calma que habita en ti y en tu corazón y que puedes siempre encontrar guiándote por una respiración profunda, por hacer un alto, por mirar hacia adentro y realmente ver qué quieres y hacia dónde vas, pues eso te puede ayudar a hacerte cargo de eso que hoy te preocupa y en vez de preocuparte, ocuparte, ¿vale? Respira profundamente, sosténlo y exhala. Hazlo una vez más, si tienes oportunidad, cierra tus ojos, inhala profundamente por la nariz, sosténlo lo más que puedas y después suelta y exhala. Afirma conmigo en amor. Hoy escucho mis emociones y soy amable conmigo. Sé que todas ellas están ahí para hacerme ver lo que no es visible para mí. A veces somos más empáticos y amables con los demás que con nosotros mismos. Hoy es un recordatorio para que comiences a ser amable contigo, empático y te trates con todo el amor que te mereces. Que le prestes atención a eso que sientes, porque te va a mostrar eso que hoy no ves y que requieres sanar o trabajar. Respira, confía y fluye con la vida. Hoy lunes escucho mis emociones y soy amable conmigo. Sé que todas ellas están ahí para hacerme ver lo que no es visible para mí. Que así sea, hecho está. Te dejo esta afirmación en Facebook y en Instagram, en Erendira Nandi en Amor. 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

Amorosos, bonito día. En Amor 92.5, solo música romántica y en la app de iHeart Radio. Yo soy Erendira Nandi y yo te lo he dicho muchas veces. Pero una vez más, no está de más, ¿o sí? Todo en el universo es energía, todo en ti es vibración. Y las vibraciones se reconocen no por la mente, sino por la emoción. No atraes lo que deseas desde la mente, lo atraes desde lo que sientes profundamente en tu ser. ¿Cómo te sientes hoy? ¿Cómo está vibrando tu corazón? Y es que la frecuencia de tu corazón es el imán más poderoso que existe. Cuando realmente sientes que algo es posible para ti, cuando no hay duda, ni miedo, ni distancia entre tú y eso que anhelas, pues tu campo energético se alinea con esa realidad. Es como si sintonizaras amor, ¿sí? 92.5, la estación de radio, o sea, aquí conmigo. No puedes escuchar una emisora distinta a la que estás sintonizando. Si puedes sentirlo, puedes recibirlo, porque en ese momento ya no está allá afuera, ya vibra aquí, adentro de ti. El universo responde a tus emociones genuinas, a las verdaderas, a tus creencias más profundas, a tu vibración más constante. No necesitas forzarlo ni controlarlo. Necesitas encarnarlo. Sentir la gratitud, la paz, la alegría, el amor antes de ver la manifestación. El sentir es el puente que une lo invisible con lo visible. Hoy te invito a preguntarte, ¿estoy vibrando en la frecuencia de lo que quiero atraer? ¿O estoy vibrando en la frecuencia de la falta, del miedo o de la impaciencia? Recuérdalo, no atraes lo que pides, atraes lo que eres. Y eres exactamente la vibración que hoy te permite sentir. Por eso, puras buenas vibras en Amor 92.5, solo música romántica y en iHeart Radio. Yo soy tu amiga Erendira Nandi.

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4: 10 de la mañana con un minuto en la frecuencia del amor, en Amor 92.5, solo música romántica y en la app de iHeartRadio. Quédate conmigo porque hoy quiero hablarte de un espejo muy particular. Uno que no refleja nuestra cara, sino nuestra manera de mirar a los demás. Soy una eterna convencida de que nadie puede ver en otro ser humano lo que no posee. Y entonces vamos por la vida viendo a los demás esas actitudes de impuntual, presumido, tiene la razón, quiere llamar la atención, o al revés, vemos a personas que admiramos profundamente, nos encanta su seguridad, su alegría, su manera de vivir, su libertad. De eso platicamos en Amor 92.5.
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4: ¿Qué tanto de lo que vemos en los demás tiene que ver con nosotros? Dime qué ves en los demás y te diré quién eres. Ay, yo estoy feliz porque este fin de semana estuve viendo hermosura, bondad, alegría, amor, belleza en todos los sentidos, interna y externa, con unas mujeres maravillosas que ahorita nos están escuchando y van en camino. Ay, por un vestido, el vestido del amor, mi querida Cons, Eva, Mavi. Qué belleza poder compartir con mujeres como ustedes y reflejarnos entre nosotras. Y de ahí la pregunta, dime qué ves en los demás y te diré quién eres. Buen camino, chicas, las quiero mucho.

10 con 10 en Amor 92.5, solo música romántica y en la app de iHeart Radio. Fueron los chicos de Menudo con Claridad. Yo soy Erendira Nandi, también desde la app de iHeart Radio. Me encantó esta frase porque me hace todo el sentido. Dime qué ves en los demás y te diré quién eres. Fíjate muy bien, ¿eh? Ya te decía yo que soy una convencida que no podemos ver en otro ser humano lo que no poseemos. Entonces, hablamos sobre este espejo que nos refleja lo que somos en los demás. ¿Te has dado cuenta de que hay personas que te desesperan muchísimo por ciertas actitudes? Te decía yo, es que si el presumido, que si el impuntual, el que quiere tener siempre la razón, el que necesita llamar la atención. Pero ojo, porque también, pues pasa al revés. Hay personas que admiramos profundamente. Nos encanta su seguridad, su alegría, su manera de vivir, su libertad, cómo se expresan, cómo son. Y ahí está la pregunta. ¿Qué tanto de lo que vemos en los demás tiene que ver con nosotros? Fíjate, yo creo que es bien interesante porque a veces aquello que más criticamos en alguien puede estar tocándonos una herida, un miedo o incluso una parte de nosotros que todavía no aceptamos. Y ojo, no significa que absolutamente todo lo que nos molesta de alguien sea un reflejo nuestro. Hay comportamientos que simplemente no nos gustan y tenemos derecho pues a poner límites, ¿no? Es de sabios poner límites. Pero yo creo que vale la pena preguntarnos, ¿por qué esto me molesta tanto? ¿O por qué esta persona logra sacarme de mis casillas? ¿O qué está tocando en mí? Porque quizá el problema no siempre está en lo que el otro hace, sino en lo que eso despierta en nosotros. Y bueno, si constantemente tú andas por la vida admirando, apreciando, reconociendo en los demás belleza, ¿será que en realidad tú eres esa belleza? Qué bonito rodearnos de personas así, ¿no? Que sumen a nuestra vida, que nos hagan sonreír, que nos aprecien con su presencia, con sus palabras, con su manera de ser. Qué bonito sumarle al mundo. De eso platicamos aquí en Amor 92.5, solo música romántica.

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0: 10:32 en Amor 92.5, solo música romántica y en la app de iHeart Radio. Yo soy tu amiga de confianza en las mañanas, Erendira Nandi. Me encanta compartir contigo este comienzo de semana. Hablando de un tema muy interesante, muy poderoso, porque entre más seamos conscientes de eso que vemos en los demás y reconozcamos que también habita en nosotros, pues yo creo que más sabios nos volvemos y más empáticos, ¿no? Dime qué ves en los demás y te diré quién eres. ¡Ay! El espejo de lo que nos molesta. No significa que absolutamente todo lo que nos molesta de alguien pues sea un reflejo nuestro. Hay comportamientos que simplemente no nos gustan y eso sí, tenemos derecho a poner límites. Pero yo te decía, vale la pena preguntarte, ¿por qué me molesta tanto? ¿Por qué esta persona logra sacarme de mis casillas? ¿Qué está tocando en mí? Porque quizá el problema no siempre está en lo que el otro hace, sino en lo que eso despierta en nosotros. Y ojo, el espejo también funciona con lo bonito, porque cuando admiras a alguien por su valentía, su disciplina, su alegría, su manera de amar, quizá pues estás reconociendo algo que también existe en ti o algo que deseas desarrollar. Por eso hoy te quiero proponer algo. Cuando alguien te inspire, en lugar de pensar qué suerte tiene, pregúntate, ¿qué estoy viviendo? Más bien, ¿qué estoy viendo en esa persona que yo también quisiera despertar en mí? A veces los demás no llegan para mostrarnos lo que nos falta, sino para recordarnos lo que somos capaces de construir. ¿Cómo la ves? Dime qué ves en los demás y te diré quién eres. 10:34 en Amor 92.5, solo música romántica y en la app de iHeart Radio. Soy Erendira Nandi.
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Hola, hola, amigos de Amor 92.5, solo música romántica y desde la app de iHeartRadio. Yo soy tu amiga de confianza en las mañanas, Erendira Nandi. Feliz de acompañarte en este lunes hablando sobre... dime lo que ves en las personas y te diré quién eres. Ay, cerrando el tema de hoy, si vas por la vida viendo belleza, si vas por la vida admirando a los demás, pues ¿qué crees? Tú eres esa belleza andando. Si vas por la vida hoy como que resistiendo a las personas, no gustándote lo que ves en ellas, ¿será que tú también posees eso? Pues hay que trabajarle, hay que hacerlo consciente, hay que ver qué viene a mostrarme esa persona, qué puedo aprender yo. Quizá por eso esta frase me encanta tanto, porque qué vemos en los demás y eso habla de nosotros, porque en cada persona que encontramos puede convertirse en un espejo. El que te irrita puede mostrarte una herida. El que admiras puede mostrarte una posibilidad. El que juzgas puede enseñarte algo sobre tus propios límites. Hoy, antes de señalar, prueba a mirarte. Y pregúntate, ¿qué estoy viendo realmente en esa persona y qué me está diciendo eso sobre mí? Porque crecer también es aprender a dejar de usar a los demás como medida para juzgarlos y empezar a pues utilizarlos como espejos para conocernos. ¿Cómo la ves? Dime qué ves en los demás y te diré quién eres. Para reflexionar, ¿no crees? Estás en Amor 92.5, solo música romántica, y en la app de iHeartRadio. Yo soy Erendira Nandi. Feliz lunes amorosos, team madrugador. Los TQM mucho.

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1: Es mediodía. Tu mañana ya terminó. Estás por arrancar la segunda parte de tu día. Piensa solo en cosas buenas, en cosas bonitas. Piensa en tus seres queridos que te esperan en casa. Pero sobre todo piensa en esa situación que realmente quieres que te suceda. Y para lograrlo, vibra alto y repite estas palabras. Me amo, me amo, me amo, me valoro, me valoro, me acepto tal y como soy. Tengo la capacidad de eliminar cualquier condición negativa en mi vida. Mis errores solo son oportunidades de aprendizaje. Me libero de toda carga de culpa, vergüenza y duda. El universo me favorece con nuevas oportunidades. Elimino toda barrera que me impida ir hacia mi propósito. Agradezco la salud que tengo y cada una de las bendiciones que me ha dado este nuevo día. Y recuerda esto, solo tú puedes crear la mejor versión de ti mismo o de ti misma. En amor, solo música romántica, que siga siendo un gran día.
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2: Arriba, arriba, corazones. 12 del día con 2 minutos. Aquí en Amor 92.5, solo música romántica. Soy Azucena Linas, acompañándote, ya lo sabes, cerquita de ti a través de iHeartRadio, nuestra manera digital. Bonito inicio de semana. ¿Cómo estamos? ¿Cómo les va? ¿Cómo pinta nuestro lunes? Oigan, hablemos de esos cambios que tenemos que hacer porque nos merecemos todo lo bonito y con ello, pues obviamente hay que mejorar y hay que renovarse. Por eso, hoy vamos a platicar de qué estás mejorando de ti para tener tranquilidad el día de mañana. Porque tenemos que hacer cambios, tenemos que mejorar todo con Amor 92.5.
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2: Ya sabes que yo te acompaño a través de iHeartRadio. Ahí también puedes mandar tu notita de audio. Búscame en Facebook. Estoy como Azucena Linas, en Amor. 12 del día con 3 minutos, aquí en Amor 92.5, solo música romántica.

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Ya lo dijo Yuridia. 12 del día con 10 minutos. Aquí en Amor 92.5. Solo música romántica. Soy Azucena Linas. Ya lo sabes. Afortunada de estar a tu lado. A través de iHeartRadio, nuestra manera digital. Bonito inicio de semana, corazones. ¿Cómo estamos? ¿Cómo nos va? ¿Qué tal pinta el día? Ay, qué bonito estar juntitas, juntitos y ver ese nuevo despertar, esa nueva oportunidad para hacer cosas diferentes. Y por ello les estoy preguntando, ¿qué estás mejorando de ti para tener tranquilidad el día de mañana? Híjole, porque hay que hacer cambios. Claro que hay que hacer cambios. Y mira, yo te voy a decir que un cambio que sí debe de ser notorio y que a muchas personas nos cuesta es la parte del carácter. Y es que muchos no tienen pues esa responsabilidad de saber controlar su carácter e incluso de pedir una disculpa si, pues, si hacen por ahí algo mal y causan daño. Pero ¿qué crees? El carácter se aprende y se moldea, entonces aún estás a tiempo pues para no cargar con las consecuencias si tienes pues ese carácter complicado, ese carácter que dices, ay, eso es que sí me cuesta trabajo este tipo de cosas, sí me cuesta trabajo el controlarme o sí me cuesta trabajo el pedir una disculpa. Aún se puede y se tiene que mejorar porque el hecho de ser adultos no implica que utilices la frase de así soy. Claro que no, no hagan eso. Modifiquen, mejoren, porque eso te va a dar tranquilidad y te va a dar pues una versión más bonita. Y de eso se trata la vida. ¿Ustedes me quieren compartir qué estás mejorando de ti para tener tranquilidad el día de mañana? Te escuchamos a través de iHeartRadio, ya sabes que ahí está el micrófono rojo. En Facebook, búscame como Azucena Linas. En Amor, ahí está la publicación, escribe si yo te leo. Aquí en Amor 92.5, solo música romántica. Son las 12:13.

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0: cumpleaños de Diana Vanoni. 12 del día con 28 minutos. Aquí en Amor 92.5, solo música romántica. Soy Azucena Linas, acompañándote a través de iHeartRadio, nuestra manera digital. Bonito inicio de semana, corazones. Por ello, vamos a hablar de qué estás mejorando de ti para tener tranquilidad el día de mañana, para ser un adulto funcional, un adulto más feliz, más tranquilo. Hola, ¿quién anda por aquí?
1: Hola, Azu, buenas tardes.
0: Hola, Ivancito.
1: Pues yo estoy trabajando, primero identificar, gestionar y administrar mis emociones. Pero pues es lo más difícil del mundo, porque tienes una vida acostumbrada a hacer ciertas cosas y pues modificarlas de un día para otro es muy difícil. Pero pues ahí vamos, poco a poquito, intentándolo. Tengas bonita tarde.
0: ¡Bravísimo, Ivancito! Oye, qué bonito se escucha. Y es de verdad que un caballero, un hombre, diga, ¿sabes qué, Azu? Pues es que lo estoy intentando. O sea, sí me estoy esforzando por gestionar, por identificar y administrar mis emociones. ¿Dónde los hacen, Iván? ¿Dónde? Dales curso. Muchísimas gracias, mi querido Ivancito Martínez de Sandoval. No sabes qué bonito se escucha que un caballero diga, es que sí, o sea, pues por ahí la ando regando, por ahí pues no es el camino y quiero mejorar y lo estoy intentando, y obviamente pues no es de la noche a la mañana, pero de que se logra, se logra. Soy tu fan, Ivancito. ¿Ustedes qué dicen? ¿Qué estás mejorando de ti para tener tranquilidad el día de mañana? Te escuchamos a través de iHeartRadio, aquí en Amor 92.5, solo música romántica. Soy Azucena Linas. Te dejo con Shakira. 10, 12 con 30.

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¡Ay! Fuertes declaraciones de Lucero. 12 del día con 46 minutos. Aquí en Amor 92.5, solo música romántica. Soy Azucena Linas, acompañándote. Ya sabes que yo encantada hoy cerquita de ti a través de iHeartRadio, nuestra manera digital. Ahí encuentras el micrófono rojo, que es el talkback para que mandes notita de audio, porque me encanta escucharles. Y más cuando estamos hablando de mejorar. Cuéntame, ¿qué estás mejorando de ti para tener tranquilidad el día de mañana? Porque claro que todo es una construcción, todo es un proceso, poco a poco, pero con intención. Y yo creo que, híjole, algo que también debes de tomar de cuenta, ay, el hábito de la puntualidad. Manita arriba, ¿a quién le cuesta ser puntual? Sí, yo lo sé, ya los vi, ya los caché. Y es que muchas personas tienen problemas para organizar sus actividades y entender que el tiempo es muy valioso. A veces se nos olvida que de verdad el tiempo es algo que no regresa. Por lo que, pues, aprender a ser puntual te dará respeto y además entenderás que las demás personas o incluso actividades requieren importancia para funcionar día a día, y es algo que tienes que mejorar. Es un hábito que te va a hacer una vida más llevadera, que te va a hacer, pues, que no todo el tiempo andes corriendo y andes de aquí para allá y andes así como de ¡ay, ya se me fue! Y es que tenía que hacer esto, y es que tenía que ir aquello. Por eso hay que organizarse en el día a día. Por ello hay que darle importancia a que todos tenemos, ya sabes, muchísimas cosas por hacer, pero la puntualidad en muchos aspectos te va a dar un plus y te va a hacer, sí, muy feliz y muy tranquilo el día de mañana. ¿Tú qué dices? Yo te quiero escuchar. ¿Qué estás mejorando de ti para tener tranquilidad el día de mañana? Quiero mandar un saludo muy especial a mi querida Katy González. Gracias, Katy. ¡Qué belleza eres! Mi nueva consultora de belleza. ¡Ah! Ella tiene dos hombres maravillosos. Jaime Ubaldo, que es su esposo, que lo ama muchísimo. Y Josué Ubaldo, que es su hijo y está muy orgullosa de él. Es un biotecnólogo estrella y dice que, mira, hombre, de aquí para adelante. Abrazo enorme, mi querida Katy González, y beso enorme para tus caballeros. Gracias por elegir Amor 92.5, solo música romántica. Soy Azucena Linas, les sigo acompañando a través de iHeartRadio. 12 con 49.

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2: Claro que te va a encantar. Una de la tarde con un minuto. Aquí en Amor 92.5, solo música romántica. Soy Azucena Linas. A tu ladito, gracias por llevarme a través de iHeartRadio, nuestra manera digital. Ahí encuentras el micrófono rojo para que mandes notita de audio. Porque qué bonito es iniciar la semana con mente positiva, con mente de mejorar. Y por ello quiero que me cuenten qué estás mejorando de ti para tener tranquilidad el día de mañana, para tener esa paz, para tener ese gozo, esa dicha de decir, ay, qué adultez tan más bonita me cargo. ¡Ah! Cuéntamelo aquí en Amor 92.5.
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2: Ya sabes que yo te escucho a través de iHeartRadio, nuestra manera digital. Búscame en Facebook. Estoy como Azucena Linas en Amor. Una de la tarde con dos minutos, aquí en Amor 92.5, solo música romántica.
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tu falta de querer de Mon Laferte. 1:10 p.m. aquí en Amor 92.5, solo música romántica. Y ya lo sabes, yo voy cerquita de ti a través de iHeartRadio, nuestra manera digital. Soy Azucena Linas, acompañándote, iniciando semanita con todo, porque así debe de ser. Y por ello estamos hablando de renovarnos. Ay, qué bonito es eso. Cuéntame, ¿qué estás mejorando de ti para tener tranquilidad el día de mañana? Porque claro que a esta edad, la edad que tengas, aún se pueden hacer cambios y se tienen que hacer cambios. Ay, y te voy a hablar de algo que creo que a muchos nos cuesta. Díganme que sí. Soltar el control. Ay, Dios. Y es que no todo se tiene que resolver hoy. Ni todo tiene que estar así claro de inmediato. La vida es un proceso y no tener el control te hará estar mejor contigo mismo e incluso con tu exterior. Hay cosas que de plano, o sea, no, por más que quieras, pues sí, controlar, por más que quieras direccionar, por más que quieras darles, pues, un camino diferente, no se puede. Hablemos, no sé, de personas, de situaciones. Yo creo que tener el control va más contigo, pero ya controlar el exterior, híjole, híjole. Sí, te va a costar trabajo, te va a sacar ciertas canas verdes. Entonces mejor hay que aprender que eso de querer tener el control no es bueno y es algo que tienes que trabajar para estar tranquilo y tranquila a partir de ahora y mira, de aquí para adelante. ¿Tú qué dices? ¿Qué estás mejorando de ti para tener tranquilidad el día de mañana? Te acompaño a través de iHeartRadio, aquí en Amor 92.5, solo música romántica. Soy Azucena Linas, 1:12 p.m.

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1: Una de la tarde con 20 minutos. 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

Pedacito de corazón de Siddhartha. 1:30 p.m. aquí en Amor 92.5, solo música romántica. Soy Azucena Linas, a tu lado. Sí, qué honor el mío iniciar la semanita juntitas, juntitos a través de iHeartRadio, nuestra manera digital. Ahí está el micrófono rojo que es el talkback para que manden notita de audio, porque iniciemos la semana renovados, nuevas, nuevos. Por eso quiero saber qué estás mejorando de ti para tener tranquilidad el día de mañana, porque se requiere, se necesita, es necesario, y yo quiero saber tú qué estás haciendo. Yo creo que algo muy importante, y es que no importa qué tan fuerte seas, todos, más que nada todos y todas, necesitan un abrazo en algún momento. Aprende a pedir ayuda. Aprende que no eres una máquina. Aprende que las personas fuertes se rodean de quien les suma y de quien, mira, con un abracito, con un apapacho, con algo padre, pues te pueden motivar, ¿no? El hecho de que seas fuerte, el hecho de que tú todo lo puedas, pues no implica que por ahí, pues un de repente, un bajón así como de, ay, hoy me siento malo, hoy sí requiero de un apapacho, no te hace, pues débil, no, te hace humano, humana, y eso es muy normal, y con ello vas a tener tranquilidad, vas a estar feliz, y el día de mañana tendrás una mejor versión. ¿Ustedes qué dicen, qué opinan, qué estás mejorando de ti para tener tranquilidad el día de mañana? Ya sabes que te escuchamos a través de iHeartRadio, nuestra manera digital. Búscame en Facebook, estoy como Azucena Linas, en Amor. Está la publicación, escribes y yo encantada te leo. 1:32 p.m. aquí en Amor 92.5, solo música romántica.

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Respirar de María José. 1:48 PM. Aquí en Amor 92.5, solo música romántica. Soy Azucena Linas, acompañándote, ya lo sabes, a través de iHeartRadio, nuestra manera digital. Qué honor el que me permitas iniciar la semanita juntitas, juntitos, porque se trata de iniciar una semana con polvitos mágicos y con cambios. Por eso quiero saber qué estás mejorando de ti para tener tranquilidad el día de mañana, para ser una persona de luz, de paz. Dice por acá mi querido Mario Azú: yo estoy mejorando en la parte de hacer ejercicio. Ay, qué rico. Dice, porque, híjole, sí me costaba mucho trabajo el simplemente caminar. La verdad es que hasta caminar me da una flojera, pero por cuestiones de salud, por cuestiones, pues, por ahí, que me orillaron. Y se empecé a hacer ejercicio y vieras qué bien me siento. Qué bien, pues, la parte de la energía, la parte de la movilidad. O sea, me siento más activo, me siento un ser diferente, dice. Y eso yo sé que me va a ayudar el día de mañana. Claro, mi querido Mario, claro. ¿Por qué? Porque ya saben que el cuerpo es nuestra máquina chambeadora. Entonces, requiere mantenimiento, requiere darle, pues, ahí su movilidad para que sea funcional el mayor tiempo posible. Y me da gusto que te hayas dado cuenta, mi querido Mario, y que digas, ¿sabes qué? No, pues sí me tengo que aplicar. Tú, muy bien, me encanta eso. ¿Ustedes qué dicen? ¿Qué estás mejorando de ti para tener tranquilidad el día de mañana? Ya sabes que para mí es un honor escucharte a través de iHeartRadio. También escríbeme en Facebook. Estoy como Azucena Linas, en Amor. Es 1:51 PM. Aquí en Amor 92.5, solo música romántica. Y nosotros iniciando semanita con todo, brillando, ganando como siempre. Esto es de OV7.

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2: 2:00 p.m. aquí en Amor 92.5, solo música romántica. Soy Azucena Linas, ya lo sabes, que para mí un honor estar cerquita de ti a través de iHeartRadio, nuestra manera digital. Buena tarde, corazones. ¿Cómo vamos en este inicio de semana? Qué bonito tener esa iniciativa de querer mejorar. Y por ello, te estoy preguntando, ¿qué estás mejorando de ti para tener tranquilidad el día de mañana? Porque la etapa adulta debe de ser en paz, debe de ser positiva, debe de ser feliz. ¿Y qué mejor pues que hacer cambios para llegar a todo eso? Y se tiene que lograr. Gracias por elegir Amor 92.5.
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2: Ya sabes que yo te acompaño a través de iHeartRadio, nuestra manera digital. Ponme en tus memorias para tener acceso directo a música, saber de eventos. Tengo mochilas de regalo, así es que atentas, atentos. Y la compañía garantizada. Soy Azucena Linas, en Amor 92.5, solo música romántica y cerquita de ti a través de iHeartRadio. 2:00 p.m. con 2 minutos. Así iniciamos.

Compás de Jabón de Gloria Trevi. 2:08 PM, aquí en Amor 92.5, solo música romántica. Soy Azucena Linas, acompañándote a través de iHeartRadio, nuestra manera digital. Me encanta que me lleves a bordo, y no solo de tu corazón. ¿A dónde? ¿A dónde vamos? Es que, ay, en este inicio de semana, que sea la oficina, en el negocio, en casita, en el trayecto, no sé, con los amigos de transporte público, con mis amigos conductores por aplicación, mis amigos taxistas, gracias por hacerme partícipe de este inicio de semana, de este inicio que tiene que sentirse diferente. Por ello, les estoy preguntando, ¿qué estás mejorando de ti para tener tranquilidad el día de mañana, para ser un adulto funcional y feliz? Y yo creo que algo en lo que sí debes enfocarte es en celebrar cada logro, especialmente los pequeños, porque son el pasaporte hacia el lugar al que quieres llegar, paso a pasito, pero firme. Y aplaudiéndote en el proceso, porque no es una carrera, no es a ver quién llega primero o a ver quién lo hace así muy rápido, no. Es conciso el asunto. Ya les dije, paso a pasito, pero firme, bien, bien hecho, como debe de ser. Entonces, ¿tú qué dices? ¿Qué estás mejorando de ti para tener tranquilidad el día de mañana? Te queremos escuchar, así es que manda notita de audio a través de iHeartRadio. Ya sabes que también me puedes buscar en Facebook. Estoy como Azucena Linas en Amor. Está la publicación. Escribe si yo te leo. Saludos para mi querido Mario Bárcenas y a todos los de Conagua. Gracias por llevarme cerquita. Aquí en Amor 92.5, solo música romántica. 2:11 PM.

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0: 2 de la tarde con 20 minutos.

2:25, partidazo de Danny Ocean. Aquí en Amor 92.5, solo música romántica. Soy Azucena Linas, disfrutando el inicio de semana contigo a través de iHeartRadio, nuestra manera digital. ¿A dónde me llevan? Ustedes mandan, me encanta porque donde ustedes quieran, miren, yo encantada de estar a su lado. Y más, iniciando la semanita con pila bonita, porque estamos hablando de qué estás mejorando de ti para tener tranquilidad el día de mañana. Porque se requiere. Porque somos unos adultos premium que se encargan, claro, de uno mismo y que tienen que mejorar. Y por ello, tengo que recordarte que dejar de preocuparte por el qué dirán, híjole, tiene que ser básico. La pregunta correcta es, ¿me hará feliz a mí? Claro, porque es tu vida, tu paso por este plano terrenal debe ser memorable para ti. Y si en el paso le haces la vida bonita a alguien más, está de lujo, pero tú eres la prioridad y de eso pues tienes que encargarte en todo momento, porque nadie va a venir a preguntarte, nadie va a venir a decirte, oye, ¿qué ocupas? ¿Qué necesitas? ¿Qué? Aquí el enfoque es de uno mismo y ya lo sabes, o sea, si puedes sumar a alguien más en este bonito paso, adelante, pero siempre enfocada y enfocado en ti. ¿Tú qué dices? ¿Qué estás mejorando de ti para tener tranquilidad el día de mañana? Ya sabes, te queremos escuchar, así es que manda notita de audio a través de iHeartRadio. Búscame en Facebook, estoy como Azucena Linas en Amor. 2:27, aquí en Amor 92.5, solo música romántica. Te dejo con Emmanuel, te la sabes.

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3: 2 de la tarde con 39 minutos.

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Vivir así es morir de amor, de David Bisbal. 2:45 PM, aquí en Amor 92.5, solo música romántica. Soy Azucena Linas, cerquita de ti, a través de iHeart Radio, nuestra manera digital. ¿A dónde me llevan? Donde gusten, donde manden. Que si en la oficina, que si en el negocio, en casita checando cosas para la comida. ¡Ay, qué rico! En el trayecto, no sé, vas con los amigos conductores por aplicación, mis amigos taxistas, los del transporte público, gracias por llevarme a bordo. Y no solo de su corazón, de ese corazón que tiene que evolucionar, de ese corazón que claro que se tiene que enfocar en ser feliz, en tener paz. Y por ello les estuve preguntando, ¿qué estás mejorando de ti para tener tranquilidad el día de mañana? Y es que la vida no te exige perfección, te pide ser feliz y para ello hay que evolucionar. Quítense esa frase de así soy. No, se trata de que la versión que hoy eres, mira, se formó de alguna manera. Entonces es muy razonable modificar para crear algo mejorado, algo diferente, algo premium. Todo depende de ti. Porque a estas alturas de la vida, claro que se puede cambiar, claro que se puede modificar. Y todo eso, pues para tener una mejor versión, una mejor vida adulta. Ya lo saben, ustedes deciden, ¿eh? Si ustedes quieren hacer esos cambios, será mucho mejor. Gracias a quienes comparten sus respuestas a través de mi Facebook. Estoy como Azucena Linas en Amor. Gracias a quienes mandan notita de audio a través de iHeart Radio. No se despeguen, que ya viene la hora de música continua. Una hora de puro, puro amor. Solo aquí, en Amor 92.5, solo música romántica. 2:48 PM.

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3: Nos da la tarde con 55 minutos.

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1: 3 de la tarde en punto, aquí en Amor 92.5, solo música romántica. Soy Azucena Linas, dichosa de estar cerquita de ti a través de iHeartRadio, nuestra manera digital. Iniciamos la hora de música continua, una hora de puro, puro amor, en la que bailar, dedicar, gozar, reír, recordar todo lo que gustes y mandes con la mejor programación. Así es que disfrútala a través de iHeartRadio, nuestra manera digital, aquí en Amor 92.5. Música romántica. Soy Azucena Linas y así iniciamos. Esto es de Luis Miguel.

tamam, de Timbiriche. 3 de la tarde con 12 minutos. Aquí en Amor 92.5, solo música romántica. Soy Azucena Linas, a tu lado, a través de iHeartRadio, nuestra manera digital. ¿Qué tal nuestra tardecita? ¿Qué tal pinta nuestro inicio de semana? ¿Cómo estamos en este 17 de agosto? ¿Qué tal pinta el año? ¿Cómo pinta la vida en general? Oye, muchísimas gracias por hacerme partícipe de tu día, porque yo sé que no todos los días son buenos. Yo sé que algunos son una montaña rusa, otros son un pantano. Hay pesadez, hay sobrepensar, otras veces ya andas como mejor, pero mira, te voy a decir algo. De repente aparece uno que te regala un respiro, una carcajada, una canción que te gusta o alguien que te escucha. Y entonces entiendes por qué vale la pena seguir. Por ello recuerda, un día a la vez. Tú relájate, tú confía, confía por favor, y todo con la mejor actitud, porque de eso se trata esta vida, de agarrarle gusto al vivir y de saber atravesar esas tormentas que por ahí se avecinan. Gracias por elegir Amor 92.5, solo música romántica, y disfrutar conmigo esta hora de música continua. Una hora de puro, puro amor. Ya lo sabes, solo aquí, disfrutándolo a través de iHeartRadio, nuestra manera digital. Soy Azucena Linas, dichosa de estar a tu lado a través de Amor 92.5, solo música romántica. Son las 3 de la tarde con 14 minutos. Te dejo con Mecano. Te la sabes.

3 de la tarde con 26 minutos. El destino de Natalia Jiménez. Ay, Carlos Rivera. Aquí en Amor 92.5, solo música romántica. Soy Azucena Linas, ya lo sabes, acompañándote a través de iHeartRadio, nuestra manera digital. Me encanta que me lleven a bordo, y no solo de su corazón, de ese corazón que debe de reforzar su confianza. Sí, diario, tienes que hablarle bonito a la mente, porque acuérdate que la mente se cree todo. A la mente hay que hablarle fuerte, con amor. Tienes que decirle en todo momento que estás haciendo lo mejor que puedes, obviamente. Que todo va a estar bien. Que todo se va a acomodar en el tiempo correcto. Que vas a poder con eso y más. Que estás donde tienes que estar. Que eres un ser único y valioso. Acuérdate, la mente se cree todo. Y hay que hablarle fuerte, con amor, para traer eso bonito que tanto deseas y que obviamente mereces. Así es que refuerza tu confianza día a día. Gracias por elegir Amor 92.5, solo música romántica, y por disfrutar de esta hora de música continua. Una hora de puro, puro amor. Ya lo sabes, cerquita de ti a través de iHeartRadio, nuestra manera digital. Son las 3 de la tarde con 28 minutos. Soy Azucena Linas, acompañándote aquí en Amor 92.5, solo música romántica.

Intocable de Alex Syntek. 3:49 PM, aquí en Amor 92.5, solo música romántica. Soy Azucena Linas, disfrutando contigo esta tarde a través de iHeartRadio, nuestra manera digital. Ay, me encanta que me lleven a bordo, y no solo de sus corazones, que si en la oficina, en el negocio, comiendo provechito, en casita, en el transporte público, por ahí con mis amigos conductores por aplicación, los amigos taxistas, gracias por hacerme partícipe de su día y disfrutar de esta hora de música continua, una hora de puro, puro amor, en la que te recuerdo que la vida es música y cada momento tiene su canción. Que si bailar, gozar, dedicar, recordar, lo que tú gustes y mandes, con la mejor programación, que es esta hora de música continua. Una hora de puro amor. Solo aquí, en Amor 92.5, solo música romántica. Soy Azucena Linas, despidiéndonos de esta hora a través de iHeartRadio, nuestra manera digital. 3:51 PM. Iniciando semanita con todo. Y Rake lo sabe.

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2: 4:01 p.m. aquí en Amor 92.5, solo música romántica. Soy Azucena Linas, acompañándote a través de iHeartRadio, nuestra manera digital. Ya comimos, ya bebimos y hora de reactivar la pila porque aún hay muchísimas cosas por hacer. ¿Qué les parece si echamos la platicadita? ¿Ustedes qué dicen? ¿Cuál es el motivo principal para que alguien haga cambios en su persona? Que si se han visto obligados, que si por una cuestión de fuerza mayor, que si por iniciativa propia. Yo quiero saberles. Cuéntenmelo todo y ya saben, exagérenle. Aquí en Amor 92.5.
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2: Manda tu notita de audio a través de iHeartRadio. También búscame en Facebook. Estoy como Azucena Linas en Amor. 4:02 p.m. aquí en Amor 92.5. Solo música romántica. Esto es de Julieta Venegas.

0: Bye bye, bailando de Flans. 4:08 p.m. Aquí en Amor 92.5, solo música romántica. Soy Azucena Linas, ya sabes, cerquita de ti, a través de iHeartRadio, nuestra manera digital. Ahí encuentras el micrófono rojo, que es el talkback para que mandes notita de audio. Porque queremos iniciar la semana bonito, productivo, de una manera brillante. Y quiero saber, a ver, ¿qué dice el público? ¿Cuál es el motivo principal para que alguien haga cambios en su persona? Ándale, porque estamos en la edad de la modificación, en la edad de decir, ok, ya tengo que mejorar, aunque cueste. Dice por acá, mi querida Rosy Bastida, Azu, pues, yo sí tuve que cambiar por restricciones médicas. La verdad es que, pues, la salud ya me lo exigía, la salud requería más cuidado, requería, pues, cambios y, pues, sí, la verdad es que hasta que no, pues, el doctor me dijo, tienes que hacer esto, dejar de hacer aquello, yo la verdad no lo hubiera hecho. Entonces, sí, a mí sí me tocó que una restricción médica me hiciera hacer modificaciones y me siento bien porque, pues, me estoy cuidando. Ha sido complicado, mas no imposible. Mi querida Rosy, te mando un abrazo enorme. Qué padre que, pues, pudiste prevenir, ¿no? O sea, ya sea con el jalón del doctor, pero tuviste el chance de cuidarte a tiempo. Muchísimas gracias por compartirlo con nosotros. ¿Ustedes qué dicen? ¿Cuál es el motivo principal para que alguien haga cambios en su persona? Te queremos escuchar, así es que manda notita de audio a través de iHeartRadio. En Facebook, búscame como Azucena Linas en Amor. Está la publicación, escribes y yo encantada te leo. 4:10 p.m. aquí en Amor 92.5, solo música romántica. Qué lindo inicio de semana. Yo te dejo con Shakira. ¡Au!
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Incapacitada de Diana Vanoni. 4:28 p.m. aquí en Amor 92.5, solo música romántica. Soy Azucena Lina, cerquita de ti. Gracias por hacerme el honor de llevarme a través de iHeartRadio, nuestra manera digital. Ahí encuentras el micrófono rojo, que es el talkback para que mandes notita de audio, porque quiero escucharles qué dice el público. ¿Cuál es el motivo principal para que alguien haga cambios en su persona? ¿Ustedes qué dicen? Dice por acá mi querido Joel. Hola, Azu. Yo creo... Bueno, yo hablo por mí. Dice, el motivo principal ha sido el dolor. Tuve una pérdida a un ser querido, yo creo que el más importante de mi vida. Y el hecho de, pues, ya no tenerlo me hizo abrir los ojos, me hizo aprender, ole, que la vida cambia de un momento a otro y que de verdad tienes que renovarte, porque no te puedes ir de esta vida siendo la misma persona que en algún momento ha sufrido, que en algún momento ha sido pisoteado, que en algún momento la ha pasado mal. Entonces, para mí, el motivo principal ha sido el dolor. Ay, mi querido Joel, te mando un abrazo enorme con toda el alma. Se escucha que, pues, obviamente ese proceso fue muy difícil. Espero de todo corazón que las cosas vayan avanzando bien, que las cosas vayan mejorando y que ese cambio que decidiste hacer de verdad esté trayéndote algo bueno, algo positivo, algo bonito. Gracias por abrirnos tu corazón. ¿Ustedes qué dicen? ¿Cuál es el motivo principal para que alguien haga cambios en su persona? Te escuchamos a través de iHeartRadio, aquí en Amor 92.5, solo música romántica. Soy Azucena Linas, 4:31 p.m.

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1: 4:40, momento de consentirles. Manita arriba. ¿Quién quiere mochila para regresar a clases con amor? Bueno, ¿tú quieres participar? En tu celular, entra a la aplicación de iHeartRadio, busca Amor 92.5, solo música romántica, y en el micrófono rojo, que es el talkback, respóndeme, ¿cuál es el motivo principal para que alguien haga cambios en su persona? Tu respuesta con tus datos completos, para que si eres ganador o ganadora, la producción se ponga en contacto contigo. Vamos a regresar a clases con amor con una de las muchas mochilas que tenemos para ti. Están increíbles. Debes de tener la tuya, así es que manda tu notita de audio y participa.

0: Si me hubieras llamado ayer, ya lo dijo Hash. 4:47 p.m. Aquí en Amor 92.5, solo música romántica. Soy Azucena Linas, a tu lado a través de iHeartRadio, nuestra manera digital. Ahí encuentras el micrófono rojo, que es el talkback para que mandes notita de audio. ¿Qué dice el público? ¿Cuál es el motivo principal para que alguien haga cambios en su persona? ¿Ustedes qué dicen? Hola, ¿quién anda por aquí?
1: Uno de los más grandes motivos para poder hacer cambios en una persona me parece que es el amor propio, la autoestima. Te permitirá identificar cuáles son las áreas de oportunidad que existen en ti y podrás encontrar la motivación suficiente para poder generar esos cambios. Y de igual manera, pues, el momento exacto en el que los puedas compartir con otra persona. Mi nombre es José Rodrigo Vallejo Torres.
0: Mi querido José Rodrigo, bravísimo, bravísimo. Esa parte del amor propio, de verte como prioridad, de decir, oye, esto no me está funcionando a mí. Esto no está avanzando como yo quiero. El plan A, pues, no va como espero, pues, vámonos por el B, ¿no? Y esa es la parte principal, pues, para hacer cambios. ¿Por qué? Porque es tu vida, es parte de tu crecimiento, es parte de que si tú no mejoras, las cosas no van a cambiar. Por ahí tengo una frase que dice que si buscas resultados diferentes, obviamente tienes que hacer cosas diferentes a las que has venido haciendo, porque, pues, ¿cómo vas a encontrar algo diferente yendo por el mismo caminito, por el mismo lugar? Muchísimas gracias, mi querido José Rodrigo Vallejo. Nos encantó tu respuesta. ¿Ustedes qué dicen? ¿Cuál es el motivo principal para que alguien haga cambios en su persona? Manda notita de audio a través de iHeartRadio o búscame en Facebook. Estoy como Azucena Linas en Amor. 4:49 p.m. aquí en Amor 92.5, solo música romántica. Bonito inicio de semana con amor. No.

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2: 4 de la tarde con 57 minutos.

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3: 5:01 p.m. aquí en Amor 92.5, solo música romántica. Soy Azucena Linas, ya lo sabes, cerquita de ti a través de iHeartRadio, nuestra manera digital, donde me gusta llevar, pero sobre todo en tu corazón. Iniciamos nueva hora musical y quiero saber qué dice el público. ¿Cuál es el motivo principal para que alguien haga cambios en su persona? Híjole, es que de repente te ves orillado, de repente hay cuestiones más allá que la voluntad o por voluntad propia. Yo quiero saber, cuéntenmelo todo y exagérenle. Aquí en Amor 92.5.
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3: Te escuchamos a través de iHeartRadio. También búscame en Facebook. Estoy como Azucena Linas en Amor. Está la publicación. Escribes y yo encantada te leo. 5:02 p.m. en Amor 92.5. Solo música romántica.

0: La cosa más bella, canta Eros Ramazzotti. 5:10 PM, aquí en Amor 92.5, solo música romántica. Soy Azucena Linas, gracias por hacerme partícipe de tu día a través de iHeartRadio, nuestra manera digital. Ahí encuentras el micrófono rojo, que es el talkback para que mandes notita de audio. Porque, a ver, ¿qué dice el público? ¿Cuál es el motivo principal para que alguien haga cambios en su persona? ¿Qué dicen ustedes? Hola, ¿quién anda por aquí?
1: Hola, yo digo que el principal motivo para cambiar es la evolución que te va dando las diferentes etapas y vivencias que vas teniendo. Pues te va haciendo aprender y evolucionar como persona. Y eso te va forzando precisamente a que vayas cambiando. Y pues puede ser para bien o puede ser para mal, pero pues son cambios al fin y al cabo.
0: Mi querido Iván Martínez de Sandoval, ¿tú muy bien? Sí, o sea, al final las personas vinimos a este mundo a evolucionar, a avanzar. Digo, todo es un proceso. Obviamente, pues con el paso del tiempo, el cambio de las etapas, el cambio de edad, te vas dando cuenta qué es lo que requieres, qué se necesita, y obviamente enfocarse en esa parte de evolucionar te hará, pues, enfrentar cambios. Y dice Iván, pueden ser para bien o para mal, pero la idea principal es que sean para bien, que todo sume para mejorar, que todo sea para avanzar de una manera positiva y de irnos, mira, por el camino del bien. Me gusta. Gracias, Ivancito. Gracias por tu respuesta. ¿Ustedes qué dicen? ¿Qué opinan? ¿Cuál es el motivo principal para que alguien haga cambios en su persona? Manda notita de audio, ya lo sabes, a través de iHeartRadio. En Facebook me encuentras como Azucena Linas en Amor. Está la publicación, escribes y yo fascinada te leo. 5:12 PM, aquí en Amor 92.5, solo música romántica. Amante bandido, te la sabes.

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¿Cómo sabe quién soy? De Amanda Miguel. 5:29 PM, aquí en Amor 92.5, solo música romántica. Soy Azucena Linas, cerquita de ti a través de iHeartRadio, nuestra manera digital. Ya sabes que me encanta ir a bordo, y no solo de tu corazón, que si en la oficina, en el negocio, en casita, en el trayecto, con algún amigo conductor por aplicación, con mis amigos taxistas, los de transporte público, muchísimas gracias por llevarme a bordo, y no solo de su corazón, de ese corazón que, híjole, ha cambiado. Ah. Les estuve preguntando cuál es el motivo principal para que alguien haga cambios en su persona. Híjole, y me gusta la parte en la que coincide la mayoría en que se hacen por amor propio, ¿no? Por hacer, pues, esa evolución, por enfocarte en tener algo diferente, en ser alguien diferente, por darle un plus, sí, a tu persona. Ya lo decía yo, si tú quieres resultados diferentes, obviamente tienes que cambiar el rumbo. No puedes ir por el mismo camino y querer que las cosas, pues, vayan por otro lado. O sea, no, sería muy ilógico. Entonces, la parte de evolucionar como personas, la parte de evolucionar, pues, en la parte del día a día, hacer cambios de todo. Porque hay cosas que sabemos que no nos hacen bien, hay cosas que no nos funcionan, y es muy importante detectarlas y cambiarlas. Es muy fácil, solo es cuestión de querer. Gracias a quienes comentan a través de mi Facebook. Recuerda que estoy como Azucena Linas en Amor. Y a quienes mandan notita de audio a través de iHeartRadio. 5:31 PM, aquí en Amor 92.5, solo música romántica. ¿Qué tal avanza nuestra tardecita? Iniciando semanita con todo. Te dejo con Alejandro Sanz. ¿Te la sabes?

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5 de la tarde con 47 minutos de otro planeta. Ya lo dijo Pedro Fernández. Ay, aquí en Amor 92.5, solo música romántica. Soy Azucena Linas. Ya sabes que para mí un honor, un gozo, una dicha acompañarte a través de iHeartRadio, nuestra manera digital. Me encanta que me lleven a bordo. Y no solo de sus corazones, ustedes mandan donde gusten, donde quieran, oficina, negocio, casa, haciendo por ahí cualquier actividad, que si en el trayecto, que si en el transporte público, con algún amigo conductor por aplicación, los amigos taxistas, gracias por hacerme partícipe de su día, gracias por iniciar la semanita con todo, porque de eso se trata, iniciar semana con la mejor actitud, con los polvitos mágicos, ganando como siempre, porque ya sabemos, si no es una cosa, es otra, pero la actitud marca la diferencia. Tú sabes cómo quieres afrontar esos tropiezos, de manera positiva o bajoneándote más. Si no, pues mejor todo con polvitos mágicos y todo con amor. ¿Qué creen? Sí, yo ya me voy. Ya me toca ir a descansar. Yo los dejo bien acompañados, ya saben, mi querido José Cortés ya se encuentra por aquí. Mañana a las 6 de la mañana, todo el team madrugador con mi querida Erendira Nandi. Y ustedes y yo tenemos cita a las 12 del día, puntualitas, puntualitos. No pueden faltar. Les recuerdo que nuestra única misión en la vida es ser felices. Así es que vamos a vivirla al máximo, porque tú no sabes cuándo toque devolverla. Gracias por elegir Amor 92.5, solo música romántica, y por llevarme cerquita a través de iHeartRadio, nuestra manera digital. Soy Azucena Linas, dichosa de iniciar la semanita con ustedes. Que sea un lunes positivo, sumador. Ya saben, feliz, en paz, pero sobre todo con mucho amor. Bonita tarde, bonito inicio de semana. Hasta mañana.

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